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0: Nos espera como siempre una noche inolvidable, una noche maravillosa. Bienvenidos, qué bueno conectarnos desde este instante y hasta la medianoche, siendo navegantes de la noche en tu radio tiempo, agradeciendo por todo lo vivido en un día, agradecido además tal vez porque hoy tuviste una gran lección y esa lección te llevó hoy a tal vez pensar o desaprender situaciones o circunstancias que al final no permiten que veamos una situación de una manera distinta, pero que al final, viéndolo de esa forma, hoy podemos tener un concepto distinto y que además nos permite mejorar en esa área de nuestra vida. Así que siempre vamos a ver lo positivo de cada situación, por más negativa que pueda parecer o por más pesada o cargada de mala vibra que pueda estar. Bienvenidos. A veces nos pasa algo muy típico a todos nosotros. Es que a veces lo que nos parece muy trágico, creemos que nunca vamos a poder, que no vamos a poder superarlo, pero podemos. Al final siempre podemos. Y eso es lo que realmente hoy nos tiene en pie. Así que mucho ánimo, bien y de buenas. Como siempre decimos aquí en Navegantes de la Noche, en tu radio tiempo, todo el tiempo. Yo soy David Silva y deseo que esta noche tengamos estas últimas horas para poder descansar en compañía de Radio Tiempo, para poder expresar lo que sentimos, para poder hacer un pequeño balance que al final invite a estar siempre en ese lugar donde deseamos estar y con la tranquilidad y felicidad que tanto merecemos. Esa que parece muy lejana de tu vida, pero que al final termina siendo posible cuando empiezas a creer todo lo que vales y empiezas a recibir todo lo que mereces. Ni más ni menos, justo lo que mereces. Y nos encanta que a esta hora te conectes con nosotros mientras estudias, mientras trabajas, mientras descansas. Estás conectado con Radio Tiempo todo el tiempo. Bienvenidos a través de nuestro WhatsApp, los que nos escriben a esta hora. Hola. Que se conectan con Navegantes de la Noche en cualquier lugar del mundo, en cualquier lugar del país, en cualquier lugar de la ciudad, desde radiotiempo.co o también desde la app Radio Tiempo. Así que bienvenidos, tenemos grandes historias, emociones, sentimientos con cada una de las canciones de Radio Tiempo. También para los que se conecten con nosotros a través de nuestra cuenta de Instagram, ahí te esperamos, @radiotiempo895, @radiotiempo895, y también a través de mi cuenta personal, allí también nos seguimos y hacemos de esta noche algo inolvidable, @soydavidsilva. Hasta la medianoche, tú y yo tenemos tanto por contar en cada una de las historias de esta noche, en tu radiotiempo todo el tiempo. Somos Navegantes de la Noche.
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0: Por supuesto, tenemos tantas historias por contarnos a través de nuestro WhatsApp 320-6628-895. Bienvenidos, ahí pueden dejar sus mensajes, sus historias, sus saludos y tener la oportunidad y el privilegio de compartir siempre la música de tu Radio Tiempo 89.5 con cada historia. También, si están en Instagram, los invito además para que se conecten siempre con el privilegio de saber todo lo que tiene Radio Tiempo para ti, que eres uno de los mejores oyentes del mundo. Arroba Radio Tiempo 89.5 es nuestra cuenta oficial, y de paso te invito a que me sigas en arroba soy David Silva en Instagram. Arroba soy David Silva en Instagram. También ahí puedes contar tus historias y desahogarte con nosotros, como lo hizo un oyente que recientemente me compartió su pequeña historia y me dice: David, te cuento que conocí a una persona hace poco tiempo, compartimos unos días, fue una excelente experiencia, muy agradable y teníamos bastante química. De hecho, pues ahora regresó a su trabajo en otra ciudad, lejos de la que yo vivo, y seguimos con la relación a distancia. Hablamos todos los días, hasta planes hicimos. El tema creí yo que podría ser verdad, pero un día cualquiera me escribió y me dijo: tengo que decirte algo. Me dijo que había tenido unos días difíciles, que tenía problemas y que sentía que no estaba preparado para una relación, que necesitaba tiempo para organizar su vida y así poder brindar un amor sincero. En conclusión, pues me dijo que ya no podía seguir conmigo, y en estos momentos, no te imaginas, me siento, David, confundida, ya que soy una persona muy desconfiada y no sé si tal vez sean las verdaderas razones por las cuales decidió terminar las cosas. Yo escucho Radio Tiempo todo el tiempo. Pues bien, yo me imagino que definitivamente hay tanto detrás de una excusa tan poco honesta como la que está sintiendo. Puede que esté diciendo la verdad, ¿no? Puede que en esta ocasión sí esté diciendo la verdad. Pero ¿cuántas veces tú has dicho o has escuchado el "no eres tú, soy yo"? El "no me encuentro preparado, me voy a enfocar en mi trabajo, voy a meterle toda la ficha al estudio, siento que no me queda tiempo, ¿para qué yo hacerte sufrir? Tú eres una excelente persona, eres una excelente mujer, lo mejor del universo, ¿sabes? Hasta yo me pongo a pensar y en la noche siento que eres tan hermosa y tan grandiosa que no te merezco". ¿Lo han escuchado? Yo creo que sí, muchas veces. Tal vez hay muchas variables por las cuales hoy sentir que la historia en la que vives tiene, uno, un pasado que todavía no se supera y tiene nombre y apellido, y creo que en este momento está apareciendo en la vida de él, o alguien más que le está llamando la atención, o lo peor de todo es que no sienta nada por ti, se sienta arrepentido, quiere terminar la relación contigo, pero no sabe cómo encontrar la forma sin que tú te sientas mal. Lo importante es que, más allá de que seas desconfiada o no, lo importante es qué vas a hacer con tu vida de aquí en adelante, ahora que sabes que él ya no quiere estar contigo. En algún momento, quien se va sin ser echado regresa sin ser llamado, y cuando regrese no va a encontrar la misma mujer, o por lo menos eso esperamos nosotros, que encuentre una mujer cero vulnerable, mucho más fuerte, decidida y sabiendo realmente lo que quiere en su vida. Si encuentra esa mujer fuerte en su vida, te puedo asegurar que realmente el momento de toparse y querer regresar contigo, porque tal vez su plan A, B, C o D le falló, no va a encontrar con facilidad que tú le abras las puertas. Quizá las cierres desde ese instante para siempre. Y esperamos que, por supuesto, tomes la excelente decisión pensando siempre en tu felicidad y en tu propia tranquilidad. Aquí estamos para leerte y para acompañarte con las mejores historias noche a noche en tu Radio Tiempo. 320-6628-895. Yo soy David Silva y hasta la medianoche tú y yo somos Navegantes de la Noche.
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1: Somos navegantes de la noche cuando dejamos fluir todo lo que sentimos, cuando empezamos a expresar todo lo que llevamos dentro y hacemos de esta noche especial en tu Radio Tiempo todo el tiempo. Por acá me dicen, David, me encuentro hasta ahora después de un día pesado, una noche sola y fría, pero qué mejor que la buena música de Radio Tiempo para acompañarla. Gracias, yo escucho Radio Tiempo todo el tiempo. Te mandamos también un abrazo, bendiciones para ti y donde quiera que te encuentres, sigas en sintonía y acompañándote de la música de Radio Tiempo 89.5. Hablando de que la noche tiene encanto, que la noche nos invita a amar y también a desear, pregunto yo si tú en este momento ya por lo menos expresaste este deseo por la persona que por esos días roba no solamente tus suspiros, sino el amor, el deseo y todo encanto que en este momento se manifieste. Me imagino que sí, y tal vez con emojis, tal vez uno que otro meme, un sticker, o tal vez se lo has dicho de una y mil formas. Pero a esta hora, ¿qué tal si le escribes a esa persona y le dices cuánto le quieres, cuánto le amas y sobre todo cuánto le deseas? Yo ya mismo voy aquí con mi mensaje también, por supuesto, para mi esposa. Y también para los que hoy están saliendo y que definitivamente el encanto de esta noche les produce mil sensaciones. Hay que dejar también fluir las emociones de este tipo si hablamos de intimidad y mucho más cuando es correspondida. Pues bien, hay muchas historias a través del WhatsApp de Radio Tiempo 320-6628-895. Yo sigo esperando que me dejes la tuya a través del WhatsApp y también a través de nuestras redes sociales, nuestra cuenta de Facebook, nuestra página oficial y también nuestra cuenta de Instagram, Radio Tiempo 89.5 o también @soydavidsilva. Pues bien, hace poco un oyente de Radio Tiempo me dejó su historia y creo que tal vez en esta te vas a identificar muchísimo si definitivamente sientes que has dejado al final de todas las prioridades tu propia felicidad. Pues bien, dice: buenas noches, David, linda gente de Radio Tiempo y Navegantes de la Noche. Me gusta, me fascina Navegantes de la Noche. No tengo mucho que contarte sobre mi vida, David, porque sencillamente te cuento que me quedé sin vida propia por estar pendiente de mis hijos. Tengo 42 años y hace 3 exactamente me separé de mi esposo y la verdad he tenido una que otra relación, pero ninguna ha avanzado porque no le doy importancia a esas personas. Y ahora me encuentro sola, yo diría que ermitaña. Me gusta a alguien, pero no está aquí en Colombia, y me entiendo mucho con él, pero no sé si le gusto o no. Cada que le hablo me contesta, pero él no me busca. Siempre soy yo la que lo saluda. Él se enojó porque una vez dejé de hablarle para que él lo hiciera y no lo hizo. Y como no aguanté, pues le escribí. Y sabes, estaba enojado que porque le dejé de hablar y ahora que seguimos hablando, no sé qué pensar. Hace un tiempo que hablamos y unos días es lindo hablar con él, pero otros es muy frío. Y tal vez, aunque hemos quedado en vernos, cuando venga a Colombia, no sé, a veces quizá no quisiera hablarle más. Por eso no sé, definitivamente después de 42 años me he quedado sola por dedicarle toda mi vida y el cuidado a mis hijos. ¿Será que estoy haciendo bien? ¿Será que he hecho mal? Gracias, David. Yo escucho Radio Tiempo todo el tiempo y soy navegante de la noche. Pues bien, definitivamente es bueno replantearse hasta dónde podrías dedicarle ese cuidado y tiempo a tus hijos. Los hijos, diría una famosa frase, son prestados. Los vemos crecer, pero así tan rápido como son unos bebés en brazos, van creciendo y de una forma independiente van adquiriendo su propia vida. En algún momento de su vida querrán formar su propia familia, querrán viajar por el mundo, tener una familia, casarse, estudiar e independizarse. Y hay que dejarlos volar, apoyar y guiar su camino, pero entender que ante todo somos pareja si definitivamente hemos culminado esa misión con un esposo o una esposa al lado, que haya sido como parte de un proyecto familiar. Pero si somos madres, tal vez solteras, o en el caso de los papás, ¿por qué no? Papás solteros. He visto casos de papás que también son súper responsables y mantienen la vida de un hijo de forma independiente, siendo responsables y, por supuesto, comprometidos con esa linda labor que durará toda la vida, es importante que replantees que también mereces que interiorices muchísimo sobre tu propia felicidad. ¿Hace cuánto tiempo no te das cuenta, pero has dejado de hacer muchas cosas que te daban una felicidad absoluta? ¿Cuánto tiempo has dejado de mirar la simplicidad de los detalles para darte cuenta que realmente en ellos encuentras la tranquilidad que hoy mereces vivir? Qué bonito que hoy tengas tal vez esa pequeña esperanza con esta persona que está fuera de Colombia y que te gusta hablar con él y encuentras muchas cosas en común. Tantas afinidades invitan a que posiblemente sea una buena compañía. Pero con los años, uno se vuelve más exigente y también uno se vuelve mucho más inteligente emocional y también inteligente al elegir. No es lo mismo arrancar una relación a los 20 años que a los 40. No es difícil ni tampoco imposible. Toma mucho más tiempo y los ingredientes que lo motivan a uno, esa gasolina, pues realmente termina siendo mucho más exigente. No es tan sencillo que nos muevan o nos motiven a los 42 años con los detalles que nos movían cuando teníamos tan solo 30 o 20. Por eso tómate todo con mucha más calma ahora que te encuentras sola. Es tiempo que tal vez empieces a mirar y a reconocer muchas cosas dentro de ti que tal vez ni siquiera conoces y que cuando realmente encuentres el valor como mujer de todo lo que mereces, te darás cuenta cómo, adicional a esto, empiezas a traer cada uno de los detalles, cada una de las circunstancias que quieres que aparezcan en tu vida. Pero la ley de atracción es muy fuerte y para ello simplemente debes creer que ese amor, así como lo deseas, va a suceder en tu vida. ¿Por qué? Porque el amor correspondido es necesario para poder descubrir lo que somos y de esa forma profundizar en el conocimiento del mundo. El amor imposible, por su lado, nos enseña algo muchísimo más importante y es lo que no somos. Eso sí, lo cual ningún tipo de conocimiento tiene sentido. Yo soy David Silva. Me encanta compartir las mejores historias en Los Navegantes de la Noche de Radio Tiempo. Nuestro WhatsApp 320-6628-895. Aquí te espero para leerte, para escucharte, para acompañarte noche a noche con la música más tranquila de tu Radio Tiempo. Somos Navegantes de la Noche en tu Radio Tiempo. 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
1: 9 en punto. A las 9 en punto. 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
1: Me encanta que nos conectemos noche a noche con la música más tranquila de tu Radio Tiempo, con las canciones que nos expresan muy bien ese propósito que tenemos cuando cierran cada día. Cuando realmente cerramos el telón de todo lo que pasó, todo lo que sucedió, todo lo que vivimos en el día y nos damos cuenta que hay un gran balance, ¿no? Tenemos grandes cosas, pequeños detalles que rescatan el día, que lo hacen especial y que lo hacen maravilloso. Más cuando nos enamoramos y tenemos en Radio Tiempo y en Navegantes de la Noche las mejores historias para compartir. Bienvenidos además los que van llegando a esta hora, a la sintonía de Navegantes de la Noche, a dejarnos su historia, a contarnos y aprender de muchas de las que tenemos noche a noche en Radio Tiempo. Nuestro WhatsApp 320-6628-895. Los que descansan, los que trabajan, los que leen, los que a esta hora están tomando grandes decisiones sin el ruido exterior, sin la distracción del día, la noche se presenta con tanta productividad cuando realmente tenemos un objetivo fijo. La historia a continuación la recibí, es una historia que además valoro mucho porque está escrita con detalles de una mujer oyente de Radio Tiempo que además me dice que es fanática de Navegantes de la Noche y por eso la característica de dejarme su historia, además cosa que valoro, y como muchos más han tenido la posibilidad de ser escuchados, aquí no juzgamos, leemos tu historia, te escuchamos, te aconsejamos. Y al final muchos de los que a esta hora escuchan Navegantes de la Noche quizá se sientan tan identificados con la historia de nuestro oyente. David, por acá te escribo mi historia. Tengo una relación de apenas 3 meses. Iniciamos a hablar por Facebook y es alguien de mi barrio que nunca tuve la oportunidad de tener muy cerca. Al encontrarnos, yo acabo de terminar una relación en la cual duré 7 meses. Pero decidí terminar porque mi pareja en ese entonces me fue infiel. Él también, al momento de conectarse conmigo y hablar, me contó que llevaba 1 mes de haber terminado con esa relación de 4 años y aunque dice que el amor hace rato se había terminado, yo empiezo a sentir que realmente todavía hay parte de su pasado que no se ha superado. Yo siempre he sido de las personas que he dicho que uno no se enamora de la noche a la mañana y que todo lleva un proceso. Sin embargo, con él fue totalmente diferente y en nuestra primera cita, en el mes de marzo, tuvimos intimidad y al día siguiente sentía tantos nervios de pronto él tal vez se alejara de mí, pero no fue así. Fue muy especial en su forma de tratarme, en su forma de mirarme, los mensajes, las llamadas, pero David, con el tiempo todo esto empezó a disminuir. Si antes hablábamos 7 y 8 horas en el día, las visitas teníamos incalculables tanto entre semana como fin de semana, empezaron a ser simplemente 3 horas a la semana. Hay días en los que dice que va a venir a mi casa a visitarme pero nunca llega y hay días donde simplemente ni siquiera el fin de semana pasa por mi casa. Yo siento que a pesar de tener una relación muy corta y que estoy enamorada, y créanme que no soy de las que se enamora fácilmente, él dice que conmigo le pasó también algo inexplicable y aunque realmente se siente que como nunca antes había amado, la explicación que me da de su cambio es porque a veces está ocupado y porque muchas veces tiene miedo de volver a sentir la forma en que le lastimaron y la forma en que se manejó su relación anterior. Cabe decir que su ex era una persona que asumía mucha presión en él y los celos y tal vez esa toxicidad pues terminaron tal vez hoy separándolo de esa relación de 4 años. Yo simplemente lo he confrontado porque muchas veces dice que yo no le llamo y que no estoy pendiente de él, pero David, no sé qué hacer. A veces pasan 8 y 12 horas sin hablar y soy yo quien tiene que escribir, soy yo quien tiene que llamar. Con decirte que simplemente desde hace 7 días no me llamaba, solamente me escribía, solamente hasta el día de ayer volvió a llamarme. Y lo peor de todo es que hace 15 días no nos vemos. No sé qué hacer, porque realmente tengo tanto en mi mente y estoy tan confundida que no sé si terminar o darle espacio y que la relación vaya madurando. ¿Qué piensas tú que eres navegante de la noche? Puedes dejarme tu opinión a través de nuestro WhatsApp 320-6628-895. Yo pienso que tal vez es un graso error invertir energía, invertir amor y tal vez un futuro, ese que tenemos en la mente y con la persona que deseamos compartirlo, la persona que llega a nuestra vida, la persona que porque sentimos ese feeling, porque son cosas intangibles que pasan y realmente hacen que hoy sintamos un amor tan grande como nunca antes. Y por eso, de una otra forma, expresar lo que sentimos. El primer año de una relación lo considero a título personal muy importante, porque aunque no veamos los defectos con tanta claridad y sume mucho más las cualidades y las virtudes de la pareja con la que estamos, también suma mucho las horas, el extrañar tanto a esa persona cuando no la tenemos cerca y estar pendientes 100% de él o de ella. Las llamadas, los mensajes, la forma en cómo se ven, cómo se textean, cómo se halagan y lo que harías tú en este momento si tu novia en ese primer año de relación no la ves unos cuantos días. Creo que no resistirías mucho si estás completamente encantado o dispuesto, sintiendo lo mismo que esa persona. Siento que este no es tu caso. Siento que estás navegando solo en una relación que parece no tener futuro. Y si me lo preguntas, posiblemente en medio de la conducta de su cambio, incluyo que o no ha olvidado su ex, cosa que me parece cierta, y la otra es que haya regresado con ella y no te lo haya dicho por completo. Entonces pienso que al final invertir el tiempo, invertir la energía con una persona que no ha sido

0: mujer, bajar los puntos de autoestima que tengas, porque créanme, en la posición de nuestro oyente, ella puede sentir que no es suficiente para él. Y él le puede hacer sentir a ella que definitivamente no es la gran mujer que ella cree serlo. Y siento que eres una gran mujer. Siento que eres una mujer bella que puede salir adelante y que no necesita un hombre para poder afrontar las adversidades y la felicidad que tiene la vida para ti preparada en un futuro. Ahora bien, pienso que es un graso error que continúes en una relación en la que una persona todavía no está preparada emocionalmente y que no está dispuesta a entregarte el corazón como tú lo estás haciendo. No juzgo si te enamoraste rápido o no de esa relación y qué motivos tuviste para hacerlo. Lo que sí está en tus manos es la felicidad y la tranquilidad mental que, gracias a Dios y afortunadamente, solamente depende de ti y de la fuerza de voluntad que tengas para poder tomar una decisión de una relación que, si no cortas, al final va a ser mucho más tóxica de lo que hoy está siendo. Si tienes, por supuesto, tu historia, espero que la cuentes. Si estás viviendo algo parecido, también. 320-6628-895. Yo soy David Silva y hasta las 12 de la medianoche somos Navegantes de la Noche.
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1: Aquí estamos, somos Navegantes de la Noche en tu Radio Tiempo 89.5. Todo el tiempo somos Navegantes de la Noche y dejamos las mejores historias, aquellas que además nos invitan a crecer, de las cuales sin cual aprendemos y desaprendemos cada que queremos y que nos invita a expresar todo lo que sentimos. Pues bien, hace poco un oyente de Radio Tiempo me dice: David, tengo una historia muy, muy compleja. Primero que todo, admiro mucho el programa Navegantes de la Noche, me encanta. También a ti, David, y por supuesto, quiero contarte mi historia. Yo tengo, o tuve, ya ni sé cómo llamarle, una relación. Duramos 2 años y exactamente 8 meses. Al inicio de todo esto yo estaba serio, pero me enteraba de cosas de ella. Y a eso de los 8 meses iniciales de relación, me di cuenta que hablaba de temas fuera de lo normal con otros hombres. Yo le reclamaba y con sus explicaciones arreglábamos todo. Yo me dejaba manejar, quizá, tal vez, porque estaba todavía muy enamorado. Pues bien, pasó el tiempo y supuestamente estábamos esperando un niño. Háganme el favor. Cosas que me enteré ya a los meses que era mentira. Yo le creía porque se hacía la enferma, la que tenía náuseas, que iba a controles. Y yo, como estaba trabajando en Palmira, solo creía en los papeles que ella me enseñaba porque, para ser sincero, mi compromiso en el trabajo no me dejaba tiempo de ir a una cita con ella apenas 10 de la mañana. A los 7 meses me di cuenta que no estaba embarazada por mis propios medios, llamando a escondidas al hospital y pidiendo información porque ya dudaba de muchos actos de ella. En diciembre pasado me dijo que tenía una cita y que le iban a hacer una ecografía porque supuestamente el niño estaba en riesgo. Bendito Dios. Esa noche pedí permiso sin decirle nada a ella y el otro día fui con ella, aunque no quería que yo fuera. Al estar dentro del consultorio, la enfermera le dice que para qué es la ecografía, que qué quería ver la enfermera de ella. Y le dice que quería ver el embarazo. La enfermera le dice que ahí no aparece ningún embarazo y ese día, David, se me derrumbó el mundo. Increíble que nos atemos a lo que nos duele aún sabiendo que duele. Yo seguí con ese amor del principio, creyendo que todos somos humanos y un error no es el final. Ahora llevamos 7 meses dejándonos. La llamo para que hablemos, pero ella dura feliz par de días y a los días se va a su casa o me deja de hablar por cualquier cosa. Ahora, por inseguridad de ella, soy lo peor, soy un perro, que no la valoré, que no la merezco y en definitiva soy lo peor. Aun cuando me estaba haciendo daño, me puse en los zapatos de ella y cómo duele eso. Aquí estoy como cada noche escuchándote y muchas veces sintiéndome más solo que nunca. Yo no soy de salir a fiestas, pues nunca me acostumbré, lo que se me dificulta tener el valor para poder sacarla de mi mente. Solo quiero una cosa, un consejo, unas palabras sabias que me puedan ayudar a darme mi valor y abrir los ojos, pensar más allá del sentimiento y no estar detrás de quien no lo valoró ni lo valora. Muchas gracias, David, y yo escucho Radio Tiempo todo el tiempo. Muchas veces en la vida entregamos mucho más por personas que no lo merecen. No estoy seguro que seas tú quien no la valora y no la quiere. Has tenido empatía, que me parece fundamental en cualquier situación, para poder pensar y para poder ver qué es lo que nos quiere decir el otro y por qué lo está diciendo y desde qué perspectiva lo dice. Pasa mucho en la relación de pareja que cada uno se enfoca mucho en defender su punto, pero no se dan el espacio de poder yo ponerme en tus zapatos y ver por qué me lo dices y tú ponte en los míos para que veas lo que sientes. Muchas veces somos correctos con la persona equivocada y cómo nos duele ser equivocados con la correcta. Tú también tienes muchísimo valor como hombre. Qué terrible que además tengas que callar y guardar silencio de una relación que ya de por sí es más que tóxica. No se me cabe y no se me pasa en la cabeza cómo alguien puede fingir un embarazo. Cómo puede jugar a alguien con el corazón de un hombre haciéndole pensar y sentir que va a ser papá cuando realmente es mentira. Eso no tiene perdón de Dios. Esto es la tarjeta roja que un árbitro te puede sacar en una relación amorosa. No tienes ni siquiera perdón de Dios. Es sencillamente, te termino porque uno, no hay comunicación, no hay confianza y es una falta de respeto. Uno puede mentir con cosas muy chiquitas, todo lo hemos hecho, pero no de este calibre. Ahora bien, tú continuaste en esa relación porque estás enamorado, pero déjame decirte que eres valiente, estoy seguro que tienes un gran corazón enorme. Cualquier mujer se sentiría afortunada de estar contigo por ser trabajador, por ser entregado, por ser tan noble en el amor. Pero ahí esa nobleza está siendo mal aprovechada porque incluso están jugando contigo y lo siguen haciendo, y en esta ocasión pasaste de ser realmente la víctima ahora ser el victimario. Es duro y duele bastante, pero lo más importante de todo es que sepas que definitivamente mientras más tiempo continúes en esa relación, más tiempo inviertes sumergido en esa relación tóxica, mucho más profundo, sin poder tener la solución y lejos de poder sanar tu propia vida. Cuando estamos con alguien que alimenta miedos e inseguridades y que no está preparado para amar, es cuando nos enfrentamos a personas que definitivamente nos pueden dañar. Uno, los propósitos de vida, empezar a agotar nuestra autoestima, nuestro amor propio y el cómo confiamos en nosotros mismos. Nos terminamos creyendo todo lo malo porque realmente pensamos que somos los culpables cuando deberíamos estar en la otra posición. Espero que tal vez hoy tengas muchísimo amor propio, que tomes la decisión pensando en ti y para ti. Es importante, necesitas recuperar muchísimo que por ahora has perdido. Y tal vez el tiempo que invertiste en esta relación no lo recuperes, pero queda una lección de vida para que en un futuro, de aquí en adelante, sanes y no repitas los errores que cometiste en esta relación. Dicen por aquí, para el amigo que está contando la historia, David, entre más tiempo se quede, más brillo le va a dar a ella, y esas son las personas que no te suman y al contrario te restan. Completamente de acuerdo. Te hacen sentir culpable de lo que ella misma hace. Eso me está pasando a mí, David. Yo escucho Radio Tiempo todo el tiempo. Y es que mientras más tardemos en aprender esa lección, más tiempo tarda la vida en sacarnos de ese ciclo emocional que nos hace daño, nos perjudica, nos estanca y nos nubla. Hoy tal vez no sientes qué diferencia está entre hacer lo bueno y hacer lo malo. No sabes qué es correcto y qué es incorrecto. Y a eso no debes llegar. Ojalá que salgas y pronto, y aquí te esperamos para que sigas contando tu historia y sobre todo para que definitivamente hoy se marque un nuevo camino en tu vida. Yo soy David Silva. Me encanta a esta hora conectarme contigo y con los navegantes de la noche en tu Radio Tiempo. Nuestro WhatsApp 320-6628-895. Juntos somos navegantes de la noche.

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1: En la vida, cuando pedimos un amor, pedimos muchas cualidades, pedimos muchas características. Algunas tienen un detalle increíblemente pequeño, muy preciso, pero muchas veces ponemos toda la expectativa en lo que queremos, pero no en qué tanto hemos cambiado o nos hemos adaptado para que ese tipo de persona aparezca en nuestra vida. Me explico. Queremos una persona exitosa, independiente, una persona que tenga un buen trabajo, que tenga una visión de futuro definida, que tenga físicamente X, Y o Z cualidades. Pero me pregunto yo, ¿qué haces tú a cambio para que ese amor tan lindo y adecuado aparezca en tu vida? Aparecen realmente muchas exigencias, pero también debemos exigirnos a nosotros mismos si queremos que ese amor tan lindo aparezca y no solamente sea su paso de forma fugaz, sino que se quede un buen rato con nosotros, quizá para toda la vida. Llegamos, por supuesto, con más canciones en esta noche, con cantidad de historias, muchos conectados a través de nuestro WhatsApp 320-6628-895. Una feliz noche. Yo soy David Silva y hasta la medianoche nos encanta acompañarte si trabajas, si estudias, si descansas, si te trasnochas, si estás enamorado, si estás encarretado, encantado con una persona que por esos días cambia tu vida, tu esquema, tu forma de pensar y lo hace de una forma positiva. Pues bien, muchas de las historias que nos llegan a través de nuestro WhatsApp 320-6628-895 y también a través de nuestra cuenta de Instagram, donde pueden seguirnos, donde también pueden dejarnos a manera de confesionario sus historias, y es @radiotiempo895. Radio Tiempo 89.5, o también a través de mi cuenta personal en Instagram, así nos encontramos, ahí me pueden encontrar como @soydavidsilva, @soydavidsilva. La historia a continuación tiene un tinte de no te lo puedo creer, no sabría cómo darle otro título sino no te lo puedo creer. Un oyente de Radio Tiempo me escribe y me dice: David, primero que todo, agradecerte, buenas noches, me gusta mucho Radio Tiempo y qué decir de Navegantes de la Noche. Tomé mucho valor y me gustaría contarte mi historia. Por primera vez, me enamoré de verdad en cuerpo y alma. Y todo al principio fue perfecto. Me trataba bien, teníamos buena química, incluso viví con él, pero a medida que pasó el tiempo, él iba cambiando, pero para mal. Pasaba chateando todos los días con diferentes mujeres, lo pasaban llamando, según él era por su trabajo, y ok. Pero la relación llegó a un punto que no se pudo más, y me fui a su casa, rompimos, y volvíamos, y yo, como estaba muy enamorada de él, volvía y caía. Luego, después de tantos ires y venires, quedé en embarazo, y al principio estuvo conmigo. Y lo veía muy emocionado, pero luego pasó lo mismo y se apartó total los últimos meses de mi embarazo. Ahí la pasé sola, me enfermé, me internaron y no te imaginas, David, lo pasé todo el tiempo sola. Lo peor es que lo sigo queriendo y lo sigo queriendo porque jamás me había enamorado así. No sé qué hacer. Otra vez me busca, me trata de buscar y está pendiente de la niña. Pero es el colmo, porque es que él tiene y vive ahora con otra mujer y a ella le está haciendo lo mismo que me hizo a mí. Pero ahora se reinvirtieron los papeles y me di cuenta que él no sabe o no quiere amar cuando siente que lo están haciendo, pues simplemente se aparta, justo como lo hace, y no sé qué hacer, David. Ahí no termina la historia. Esto de no te lo puedo creer es punto aparte de la historia que me deja nuestro oyente Navegantes de la Noche. Dice: David, ahora yo también tengo una pareja y vivo con él, pero el problema es que no es lo mismo. No te puedo negar, adora a mi niña, la adora y me quiere como ningún otro. Pero sabes, yo sigo queriendo al papá de mi niña y eso me da rabia. No sé qué hacer. Yo escucho Radio Tiempo todo el tiempo y escucho Navegantes de la Noche. Mil gracias. Ya saben por qué decíamos al inicio de no te lo puedo creer. de terminar queriendo y amando a una persona que nunca nos valoró, que nunca nos dio lugar, que con todo lo que viviste en tu entorno, con todas sus acciones, no tuvieras el mínimo de valor, de esencia, de fuerza, de autoestima, de darte lugar. Saber que realmente desde el principio esta persona no te convenía, no iba a entregarte absolutamente nada bueno, pero sin embargo tú confiaste una y otra vez. Tal vez con esto uno puede pensar que la vida es injusta. Llega un tipo que realmente la sabe valorar, que adora a su niña, que la quiere, que la pone como reina en un pedestal, que le da lo que quiere, pero ella no se siente feliz. Aquí es donde nos ponemos a pensar qué importante es cuando terminamos una relación hacer un stop, no permitir que nadie llegue a nuestra vida, no permitir que alguien del común llegue a nuestra vida y nos vea en el peor momento. Porque tú puedes decirme, David, yo siento que un clavo saca otro clavo. Yo puedo diferir muchísimo de esa situación porque al final vas a llenar el vacío de una relación tormentosa y tóxica como la que acabas de vivir, al final pasar todos sus miedos e inseguridades a la que está iniciando. Y al final no es bueno, porque la persona que llega a tu vida quizá se dio un buen tiempo en soltería, en soledad, está sano, sabe perfectamente que el tiempo en soledad no lo mide la cantidad, sino la calidad, y cuando uno da ese tiempo entre relación y relación, se da cuenta que hay mucho por volver a poner en orden en nosotros antes de volver a amar. El error no solamente radica en tu ex, en el papá de tu niña, que ya está con alguien más y que así de descarado continúa buscándote, y que ya tú ves la situación que pasaba contigo, ahora está pasando con esa nueva pareja, sino también de ti. Porque ahora que estás con esta nueva persona, no eres feliz. Y qué horrible a uno como hombre, y en el caso tal vez como una mujer, que esté viviendo una relación de este tipo, darse cuenta que realmente no lo están valorando ni lo están queriendo y que le están fingiendo sentimientos todo el tiempo. Qué horrible que uno no se dé el tiempo para sanar, porque es ahí donde se da cuenta uno que está en una encrucijada, que en algún momento vas a terminar siendo descubierta, que en algún momento vas a ser presa de tus sentimientos y emociones, y que al no responsabilizarte en el momento, ahora vas a pagar consecuencias a futuro. Qué horrible que a uno le paguen tan mal cuando seguramente él, con todas sus mejores intenciones, simplemente llegó a tu vida a hacerte feliz. La importancia de olvidar, la importancia de sanar, la importancia de superar, que tal vez hoy en tu vida no se repita, que estés viviendo una historia como la que vives y que realmente no puedas amar correspondido porque sencillamente todavía amas a la persona que te hizo tanto daño en el pasado. Yo soy David Silva y estoy contigo en tu Radio Tiempo todo el tiempo. Es una historia de esas que no te lo puedo creer, pero pasan mucho y pasan comúnmente cuando realmente saltamos de relación en relación y no nos damos el tiempo para fortalecernos, para saber que la felicidad no está generalmente al lado de alguien, está en nosotros. La tranquilidad y paz mental también vive con nosotros, que incluso ese amor que sentimos por nosotros da pie a que podamos descubrir muchas más cosas que ni siquiera nosotros pensábamos que teníamos dentro. Duro comprender mucho cuando tal vez llega esa persona correcta y no nos encuentra en el mejor momento. Hay muchas historias que seguramente describen hoy lo que estás sintiendo. Si hay una, queremos que nos cuentes. 320-6628-895. A través de Instagram, Radio Tiempo 895 y también @ Soy David Silva. Hasta la medianoche, tú y yo somos navegantes de la

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1: Así es, somos navegantes de la noche en tu Radio Tiempo todo el tiempo. Una noche perfecta para el descanso, una noche perfecta para una cita, una noche para conectar un sentimiento, una emoción, donde quiera que estés. Bienvenido, bienvenida, me encanta esta hora que estés conectada con Navegantes de la Noche en tu Radio Tiempo 89.5 todo el tiempo, y que además a esta hora, mientras disfrutas de la música de Radio Tiempo y los Navegantes de la Noche, tengas también un espacio para cerrar tu noche con mucho más encanto. Nuestro WhatsApp 320-6628-895, también nuestra cuenta de Instagram, donde nos dejan muchas historias. Hasta la medianoche compartimos, por supuesto, muchas de ellas, y nos encanta que a esta hora, mientras escuchas Radio Tiempo desde el otro lado del radio, aprendamos juntos de cada una de ellas. Pues bien, hace poco un oyente de Radio Tiempo me escribió su historia y tomó el valor de escribirme el WhatsApp y dejarme todo lo que está pasando en su vida. Pues bien, dice: hola Radio Tiempo, hola David, yo soy navegante de la noche, me encanta escuchar Radio Tiempo todo el tiempo, quiero un consejo a una situación que estoy viviendo en particular y no me deja tranquila. Tenía una relación desde hace 8 años con mi novio. Hace un mes tomé la decisión de terminar esta relación porque me sentía sin valor, me sentía sola, sin apoyo, dentro de una relación, pero absolutamente sola. Además, él nunca se interesó por mis gustos, lo que yo quería, lo que me hacía feliz. Siempre, David, siempre hicimos lo que él quiso porque debía ser así, porque decía que esa era su forma de ser y yo no tenía por qué cambiarlo, que debía respetarlo, y efectivamente así lo hice. Prácticamente me volví en la persona que él quería, pero sin ser yo. Ha pasado un mes y es muy triste porque yo lo quiero muchísimo, pero él no ha hecho absolutamente nada, excepto escribirme correos diciéndome que lo perdone, que le dé otra oportunidad, que no podemos dejar las cosas así. Yo le he respondido que no quiero nada, que ya no quiero eso que tanto anhelé, que hiciera, ya yo definitivamente no lo quiero, pero es muy doloroso porque aún siento amor por él. Sin embargo, no quiero caer en lo mismo de antes, y lastimosamente, David, ya no creo en él, porque además fue una relación de 8 años. Claro que nos conocimos muy jóvenes, él ahorita tiene 25, yo 24, y yo tengo el sueño de tener una familia, pero nuestra relación no tiene ninguna oportunidad de un futuro. Además, teniendo en cuenta la estabilidad económica, me duele muchísimo y a veces me dan impulsos y ganas de volver con él, pero no tomo la decisión. No quiero perder todo lo que he ganado por mí, por mi vida y por mi felicidad. Gracias, yo escucho Radio Tiempo todo el tiempo. Es tan importante uno al momento de entablar una relación. Y tal vez esto te pasa, y si es parte de tu vida o en algún momento te ha pasado, puedes compartirnos a través del WhatsApp de Radio Tiempo 320-6628-895. Cuando uno conoce a alguien, hay, digamos, ciertas preguntas que uno debe tener en la mente, no como un cuestionario a respuesta rápida, pero sí por lo menos uno darse cuenta de la idea que a futuro tiene la relación. Me explico, hay parejas que se novian o se casan, y una de ellas tiene la idea de formar una familia y tener hijos y la otra no. Y al final esto termina una decepción mucho más grande, porque no por un matrimonio y no en los años de relación con tu forma de persuadir vas a convencer o cambiar la forma de ser y de pensar de la otra persona. Entonces, si sabes perfectamente que no hay estabilidad económica, que él no está pensando en tener una familia y tú sí, pues inmediatamente sabes que en algún momento, en algún punto en la relación, va a haber fricción y esto básicamente va a terminar destruyendo ese proyecto lindo que tienes. Si uno de los dos al final siempre en sus sueños ha dicho que quiere viajar fuera del país, pero tú no quieres salir de este país, pues van a tener un punto de fricción al fin y al cabo. Si uno de los dos ha dicho que no quiere tener una familia y el otro se muere por tenerla, es difícil que puedas persuadir con el tiempo en la relación un pensamiento tan radical como ese. Por eso pienso que al final, cuando nos fallan o cuando nos sentimos decepcionados por una relación que no tiene futuro, lo mejor que podemos hacer hoy en día es cortar. Porque en algún momento, cuando tú sanes, cuando tú olvides, cuando tú perdones, cuando en algún momento esa persona se arrepienta de todo lo que dejó de hacer por ti y vuelva a tu vida con ese remordimiento, tú estarás tranquilo, tomándote tal vez una cerveza, una botella de vino, mirando el horizonte y con un futuro prometedor, porque alguien tal vez en tu vida apareció y aprovechó la oportunidad de oro. Por eso muchas relaciones de tantos años, al momento de acabar, terminan gestando en muy pocos meses a la siguiente relación todos los sueños dejados de cumplir en la anterior relación. Por eso no dejes pasar este tiempo para amarte, para quererte, para que esos sueños que tienes en mente y en tu corazón no se dejen de cumplir. Ahora, no hay que ir a buscar con quién cumplirlos. Dios tiene un destino perfecto y es mucho más certero en los planes de los que hoy tenemos en la mente. Así que tranquilidad, calma, es momento de sanar, de olvidar, y donde quiera que te encuentres esta hora escuchándonos, pues simplemente deja que todo fluya y que el camino te vaya mostrando los pasos que debes dar, conservando por supuesto la firmeza de la decisión que ya tomaste y que no quieres revertir. Si te ha pasado algo así, parecido a lo que me acabo de dejar nuestro oyente, espero tu historia a través del 320-6628-895. Yo soy David Silva y hasta la medianoche somos Navegantes de la Noche.

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1: Somos navegantes de la noche en tu Radio Tiempo todo el tiempo. En algún caso te plantearás si realmente es bueno, si realmente es beneficioso o tóxico ser el mejor amigo del ex, o por el contrario, mantener distancia. Dice por acá, hola David, mire, jamás uno puede ser amigo de su ex, menos mejores amigos. Eso lastima a tu nueva pareja y jamás será verdaderamente feliz, ni tendrás una relación tranquila. Y lo pasado hay que dejarlo allá en el pasado y seguir adelante. Yo escucho Radio Tiempo todo el tiempo y Navegantes de la Noche. David, buenas noches. Llevo separado 8 años, pero aún no logro encontrar otra persona. Mi expareja tiene otra persona con la que vive, tenemos 2 hijos y seguimos hablando. Aunque realmente me duele estar solo, saber que mis hijos no están ni conmigo ni con ella, sino con sus padres, y la soledad está acabando conmigo. Yo escucho Radio Tiempo todo el tiempo. Pues bien, es importante saber que la compañía de alguien que llega a nuestra vida es simplemente para ser mucho más feliz esa aventura llamada vida, y mucho más en el camino de cumplir nuestros propios sueños. Que encontremos un cómplice que crea tal vez en la locura que tenemos en la mente e ir a cumplir, ir por ellos. Por eso muchas veces aquellos sueños que no se pueden cumplir fácilmente terminan siendo el beneficio de alguien más que en muy poco tiempo los termina cumpliendo con nuestra pareja, bueno, nuestra expareja. Recientemente conocía yo el caso de un oyente que me decía: David, yo por mucho tiempo me llevo arrepintiendo de una decisión que no sé. En el momento en que me la plantearon no supe cómo responder. Abreviando un poco su historia, el oyente me contaba y me decía: David, mi pareja, mi novia, siempre había tenido la intención de ser madre. Quería formar una familia, quería que nos fuéramos a vivir juntos, quería tener un niño. Y a mí me daba mucho susto porque la situación del COVID, la situación de la pandemia, ahora con el tema del paro, económicamente sostener una familia implica realmente tener mucho que pensar. Y aunque yo también lo quería, en el fondo siempre le decía: mi amor, pensemos primero en pagar las deudas, primero pensemos en esto. Y ella me decía: yo quiero tener un niño, quiero que formemos la familia, quiero que lo hagamos y que lo veamos ya visualizado. Y yo nunca hice caso, David, y al final ella se cansó y ahora está con alguien más, que me duele verlos juntos, porque por un amigo en común el oyente se enteró que su expareja ahora va a ser madre. Entonces, al final nos pone a pensar que definitivamente uno se pone en los zapatos de él al momento de contarme la noticia, y por lo menos su historia, y entiende realmente que sí, tal vez él quería cumplir esos sueños, pero quería ese paso a paso para poder conseguirlo. Y no está mal que tú pienses en la economía, porque irte a vivir de la noche a la mañana con alguien es pensar en que tengan las cosas básicas para poder vivir, tener la economía para poder sostener un hogar, el pago de los recibos, el arriendo. Ahora la economía cambia bastante y lleva a que los papás salgan de la zona de confort al momento de mantener, de saber qué es mantener un niño. Y por eso tal vez él siente que tomó la decisión equivocada, aunque en el fondo todos pensaríamos igual. No nos aventuraríamos a irnos a formar un hogar si no tuviéramos la economía para poder sostenerlo. Pero duele mucho ver a su ex ahora en brazos de alguien más que sí supo tal vez ser cómplice de ese sueño tan grande que tenía ella. No hizo mal. Tal vez en este momento pensaríamos, sí, lo hubiera complacido, por lo menos hubiera sido más dispuesto a poder cumplir su sueño con ella. Yo pienso que cuando esto sucede es una señal también del destino. Y por mucho que tú quieras estar dispuesto, realmente ese sueño no lo cumples con la persona que piensas que lo ibas a cumplir, sino con quien Dios tiene destinado que lo cumplas para que sigas creciendo. Es evidente que tal vez a la vida del oyente que me contó su historia llegará alguien. que lo sepa valorar, que sepa pensar como él y que tal vez, así como ella, ya es feliz con alguien más, cumpliendo ese gran sueño que tenía de vida, pues también es importante que él lo haga. Por eso nos frustramos mucho cuando nos golpeamos, cuando nos estrellamos con el destino o cuando las cosas no salen como deseamos. Pero es que Dios tiene un plan mucho mejor y más perfecto que el que tenemos nosotros en mente. No hay que lamentarnos. Hay que simplemente ver por qué suceden las cosas y qué propósito tiene Dios con nosotros al momento de ponernos en una circunstancia como la que vivió nuestro oyente. Llegará alguien con quien cumplir ese sueño. Por ahora hay que despedir y soltar todo lo que hizo parte en algún momento de nuestra vida, pero que ya no lo es, con muchísimo amor. Como tú despidas esa historia, así mismo Dios, la vida, el universo, te recompensará con el mismo amor, con el mismo poder de atracción para todo lo que deseas y anhelas en tu vida. Continuamos con más canciones, más música en tu Radio Tiempo 89.5. Somos el programa de las mejores historias. Por acá dice: hola David, no me canso de escucharte y de estar conectada con este excelente programa. Me gusta mucho Navegantes de la Noche. Aquí estoy conectada, cumpliendo la cita con Navegantes de la Noche y con Radio Tiempo. Mil gracias. Te mandamos un gran abrazo y para todos los que nos escriben a través del 320-6628-895. Juntos somos Navegantes de la Noche.
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Una noche llena de historias, una noche llena de emociones en tu Radio Tiempo todo el tiempo. Nuestro WhatsApp Radio Tiempo 320-66-28-89-5. Para muchos, tal vez hoy puede ser la oportunidad de arrancar, de dar un paso, un nuevo comienzo. Y para muchos, ese paso también significa cerrar una historia que al final no convenía y que terminaba haciéndonos mucho daño. Cual sea tu historia, estamos para leerte, para escucharte, para acompañarte en esta noche mientras escuchas Radio Tiempo. Yo soy David Silva y somos Navegantes de la Noche. Historias en las que tal vez decimos que olvidar puede ser sencillo, pero estar en los pies de quien vive hoy una situación compleja, amorosa, emocional, espiritualmente, puede ser incluso mucho más complejo de lo que parece. Buenas noches, Radio Tiempo, y buenas noches, David. Quiero contarte mi historia, y mi historia comienza por un gusto hacia una mujer que vivía en el mismo pasaje y que con el tiempo terminó siendo mi novia, pero mi familia no lo aceptó y me tocó irme a vivir con ella. Todo era muy lindo al principio, pero después de un tiempo empezaron los problemas económicos y yo tuve que pausar mis estudios y empezaron las peleas todos los días a causa de su ex. Siempre ha sido un inconveniente ese tema de la ex. Ella siempre ha sido muy sincera conmigo y me ha dicho las cosas como son. Así me duelan y así no me gustan tanto. Y entre esas cosas, cuando ella empezó conmigo, me presentó a la ex como su mejor amiga. Luego me di cuenta que habían tenido una relación. Ella misma me lo confirmó y aún yo conviviendo con ella, seguían hablando, pero porque siempre había algo que las unía. Muchas veces simplezas como que el internet estaba a nombre de ella o la moto y cosas así. David, te cuento que después de yo haber vivido 3 meses con ella, volví a mi casa con la condición de que me olvidara de ella y acepté, porque ya no me entendía con ella y no quería seguir ahí donde ya no sentía lo mismo por mí. A los días, te cuento que me escribió y me dijo que quería estar conmigo, que la disculpara por lo que había dicho y hecho, y volvimos, pero esta vez fue algo diferente. Esta vez, David, fue a escondidas de mi familia. Por ende, pues era todo muy complicado el vernos y hasta hace unos días decidimos terminar y nos dejamos de hablar unos días. En estos días, tanto ella como a mí, pues nos pasaron cosas, nos accidentamos y me di cuenta que quien la estaba ayudando con todo era la ex. Y eso me cayó como un balde de agua fría, porque aunque quisiera ser yo la que estuviera ahí por el tema de la familia, pues me era muy complicado. Y es algo que ella ha tratado de entender, pero ahora no tolera. No tolera, David, que no la acepten, y no tolera que realmente yo no pueda elegir mi gusto por ella. Ha sido una relación muy compleja, no te lo voy a negar, y muy bonita, pero ya no sé si sea sano seguir ahí permitiendo que la ex siempre se esté entrometiendo y yo aguantándome el disgusto aún habiéndoselo hecho saber a mi pareja. Yo escucho Radio Tiempo todo el tiempo y también los Navegantes de la Noche. Es duro, y para aquellos que han tal vez vivido tener un ex tóxico que no olvida la historia, se los voy a poner aquí, sobre la mesa. Yo soy de los que piensa que uno no puede ser el mejor amigo del ex al momento de terminar una relación. ¿Por qué? Porque por más amistosa que haya terminado la relación, así se haya acabado el amor un año, 2 años, a los meses o semanas antes de terminar, siempre vas a ver a esa persona con ojos de amor, como una persona importante que quizá en medio de muchas logró estar en una posición en la que no están todos en tu vida. Y verla de un momento a otro como la mejor amiga o el mejor amigo termina siendo contraproducente para cualquiera de los dos en el duelo o el proceso de vida que estén llevando, de sanar sus heridas, de tal vez sanar a sí mismo y estar preparados para lo que enfrente o les tenga la vida en el amor a cada uno. Es difícil. Con el tiempo tal vez llegarás a tener el saludo y quizá, porque en una conversación sana y amena, pero con el tiempo, creo que es importante poder cerrar
por completo el capítulo, no tener nada que ver con esa persona, por lo menos en un buen tiempo, para que esto ayude nuevamente a sanar. Porque si constantemente lo tienes encima en tu vida después de haber terminado, es como si no terminaras. Es como quien renuncia a la empresa, pero continúa yendo a ella. Así no tenga el contrato, terminarás siendo ligado o ligada a la empresa. Así mismo te ligas emocionalmente a alguien que compartió tu vida en ese momento y que todavía le permite seguir estando cuando no tiene ningún tipo de atributo para estar. Es mi posición. Pienso que uno lidiar en una relación con una persona que tampoco ha tenido la madurez y no te ha dado el lugar para separar realmente a su ex de la relación que tiene contigo, no merece estar en tu vida y tú no mereces estar allí. No te digo que una persona no pueda ser amigo del ex, más cuando hay hijos de por medio, sabrán los que tienen que tener una relación formal, porque para siempre van a ser familia ante los ojos de ese niño o esa niña que siempre va a recurrir al amor de sus padres, pero que en la vida emocional ninguno trata de invadir la privacidad del otro. Hasta allá no llegan las conversaciones y mantendrán todo con un formalismo y, por supuesto, de una manera diplomática por el bien del niño. Ahora bien, aquí en tu caso no hay un hijo de por medio, pero sí hay de por medio todavía una historia que parece no resolverse, y es de parte de ambas, de la ex que no ha querido apartarse y de tu pareja que no ha querido tampoco separar lo que es su relación contigo y la relación que tiene con su ex. Mientras esto no ocurra, tu relación va a ser un caos. Y al final, emocionalmente, mentalmente, te vas a desgastar tanto, invirtiendo tanta energía en una relación que no tiene futuro mientras tu pareja no tome la situación por los cachos, como en un toro, en una corrida, y decida definitivamente dónde quiere estar. Porque en el medio va a ser muy complejo que la relación pueda fluir de una forma exitosa. Pienso que tal vez está bien si uno quiere involucrarse en una relación, pero sabe perfectamente que cuando uno se involucra o quiere formar una relación, hay cosas que uno tiene que dejar, hay cosas que uno tiene que tal vez darle un manejo mucho más sutil y delicado, porque definitivamente haremos daño a quienes más queremos. Si tú no estás dispuesto a olvidar a tu ex, no te involucres con nadie más, porque lo que vas a ocasionar es que te pierdas o te confundas en no saber qué quieres de la vida, en el amor, y cíclicamente, mientras pienses que está muy bien estar con tu ex y tenerlo de mejor amigo, mejor amiga, e involucrarte con alguien más, olvidando ese pasado, pues simplemente vas a hacerle daño a esa persona nueva que aparece en tu vida, te vas a hacer daño tú mismo o tú misma, y lo peor de todo es que cíclicamente vas a estar siempre en el mismo sitio viviendo exactamente lo mismo con una, dos, tres, cuatro o cinco personas más. Te vas a quejar del amor y vas a decir, es que el amor no es para mí, pero definitivamente no has hecho lo correcto para poder sanar tu herida y prepararte para una relación amorosa que exige lo mejor de nosotros. Si no estás preparado para tener una relación amorosa o no estás en la valentía de asumirla, no te involucres, porque le vas a hacer daño a alguien que seguramente sí viene con toda la intención de hacer feliz. Llegamos a esta hora a conectar más historias y emociones para todos los oyentes que se conectan con Radio Tiempo todo el tiempo. Por acá dicen, David, estoy muy de acuerdo contigo. Yo llevo 2 años y aún no he podido tener una relación de amistad con mi ex mujer. Yo escucho Radio Tiempo todo el tiempo. Pienso exactamente lo mismo. Uno no puede ser amigo del ex de la noche a la mañana y requiere muchísimo tiempo. Cuando has sanado completamente la historia, cuando no te duelen los recuerdos, cuando puedes saludar con toda tranquilidad, creo que en ese punto puedes ser amigo del ex. Pero ese mejor amigo no es el amigo al que tú recurres a contarle lo que está pasando en la vida y lo que tienes en tu día a día, sino ese amigo con el cual puedes hablar sin ningún tipo de temor, sin que las emociones o sentimientos de esa relación que vivieron juntos en el pasado pueda afectarles. De lo contrario, al final das a entender que permites que tu ex aparezca de nuevo en tu vida porque le consideras importante y también porque de una u otra forma tú tampoco le has podido olvidar y lo quieres o la quieres tener cerca. Es mi opinión y espero que tal vez tomes una muy buena decisión. Pero está bien, si tú también estás viviendo algo parecido, si estás en una situación igual, es bueno que nos cuentes a través del WhatsApp de Radio Tiempo, 320-6628-895. Por acá me dicen definitivamente, Paula dice, total David, es muy complicado y más con hijos de por medio.
ahí está, nuestra historia y por supuesto para muchas más que tenemos en esta noche en tu Radio Tiempo. Nuestra cuenta de Instagram es Radio Tiempo 895. Ahí también puedes conectarte con nosotros o a través de mi cuenta personal en Instagram. Ahí estamos conectados todo el tiempo y espero que también a esta hora estés con nosotros. @soydavidsilva. @soydavidsilva. Porque hasta la medianoche, tú y yo somos navegantes de la

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1: Valoro tantas historias que también nos han dejado y lo han hecho a título personal a través de nuestra cuenta de Instagram, @radiotiempo895. Mil gracias. Componemos de historias esta noche y lo hacemos siempre de una gran forma. A través de nuestro WhatsApp, 320-6628-895. Mil gracias a todos los navegantes de la noche, que noche a noche están conectados todo el tiempo con nosotros. De hecho, hace poco me escribe un mensaje un oyente de Radio Tiempo, fiel de Radio Tiempo y Navegantes de la Noche, me dice: David, buenas noches y buenas noches, navegantes. Te cuento que las últimas semanas han sido pésimas para mí. Parece que todo decide juntarse, que todo decide estar aquí, aparecer. La enfermedad, la tristeza, la depresión, la ansiedad, recuerdos, manchas del ayer, personas que lastiman, en fin. Y pues todo eso me tiene supremamente rota. Me considero muy fuerte porque no me he dejado derrumbar, pero para ser sincera, a veces, como hoy, me siento partida en pedazos y como ustedes son mis confidentes, quería soltarlo. Y también contar y decirles que yo sé que hay personas del otro lado del radio sintiéndose igual que yo. Y para esas personas les deseo de todo corazón que sean fuertes, que no se dejen derrumbar y que nunca se dejen caer por nada. Es difícil, sí, la vida se trata de eso, vivir feliz, instantáneos, momentos al lado de esas personas importantes, volver a caer, volver a hacernos más fuertes y, por supuesto, escucharlos siempre me relaja. Muchas gracias y muchas gracias, David, por Navegantes de la Noche. Que tengan una feliz noche. Los saluda Carolina. Te mandamos un beso, un abrazo, bendiciones para ti, mucha fortaleza en la situación que estás viviendo y nos alegra mucho que ese mensaje de tenacidad también es importante para que muchos de los oyentes que están pasando por una situación parecida, pues simplemente no se dejen caer. Es que lo importante no es caer, lo importante es cómo nos levantamos y ojalá que nos levantemos mucho más fuerte. Si tú crees que lo has escuchado todo, yo te voy a contar una historia que parece sacada de La Rosa de Guadalupe. Una historia corta, pero una historia que tiene al final algo tan puntual que uno no cree que pueda pasar, pero pasa y nuestro oyente acaba de contarnos. Al final, por supuesto, espero comentarios en el 320-6628-895. Dice: buenas noches, David, quiero contarte mi historia, amo mucho Navegantes de la Noche y también quiero los consejos de los oyentes, por favor. Con mi pareja ya íbamos para 3 años, una relación bonita, una relación duradera, yo estaba completamente feliz al lado de ese hombre y daba la vida porque definitivamente con él me imaginaba en un futuro. Pues David, mi pareja me engañó. Y con la mujer que me engañó, también tenía esposo, también tenía familia. Yo no pude evitar ese golpe y aunque él me rogó muchas veces, yo sabía que en el fondo no iba a poder superarlo y decidí que me amaba mucho más. Decidí separarme de mi pareja y tal vez me parecía injusto con la pareja, con el marido, con el esposo del amante de mi pareja, que estuviera al lado de alguien que también lo engañaba. Pues David, yo le conté a su pareja que la mujer lo engañaba con mi esposo y que al principio no me creía, pero yo le envié pruebas, luego me creyó y hoy por hoy no están juntos, se separaron. Lo complejo de la situación viene después, porque con el marido del amante de mi ex hablamos de lo que nuestras parejas nos hacían, cómo no nos dábamos cuenta del engaño que estaban fraguando entre ellos hacia nosotros. No vas a creer, David, que de esa amistad, de ese odio por nuestras parejas, surgió un gusto. Mis amigas me dicen que no me involucre con él, que cómo se me ocurre que piense muy bien lo que estoy haciendo. Y lo peor, David, es que él también siente un gusto por mí y no le soy del nada indiferente. No sé qué hacer, porque poco a poco me estoy enamorando del que era el esposo, del amante con la que mi marido, con la que mi esposo también me engañaba. Por favor, escúchenme. Y quiero un consejo. Gracias. Yo escucho Radio Tiempo todo el tiempo y Navegantes de la Noche. Compleja historia. Y retomemos esto para que no nos podamos confundir más. Nuestro oyente tiene su pareja. Su pareja la engaña con alguien que también tiene un esposo. Ella se da cuenta que su pareja la engaña. Inmediatamente decide cortar, separar de raíz. Le cuenta al marido del amante de su pareja que también está siendo engañado, que es injusto. Él no le cree, ella le envía pruebas, él le termina creyendo. Tanto la oyente con su pareja se separan, como el esposo del amante de su ex también separados. Pero como tomaron esto tan a pecho y no quisieron ir a terapia, la terapia la hacían juntos. Entonces se contaban mutuamente el por qué. No se habían dado cuenta de antes que sus parejas los engañaban de esta forma. Y entre conversación va, conversación viene, entre superar ese duelo, terminan gustándose. Termina atravesándose mucho más la línea de la amistad y terminan gustándose. Ella está diciendo, estoy prácticamente enamorándome del esposo del amante de mi expareja. Obviamente, esto se sale de todo contexto, porque uno jamás pensaría que tú cerrando una relación termines encarretadísima con el que fuera el esposo de la mujer con la que te engañaba tu pareja. ¿Tú qué harías en una situación parecida? ¿Tú darías rienda suelta a la imaginación? ¿O por el contrario, desertarías cualquier tipo de sentimiento que se llegara a gestar de aquí en adelante? Me pusiste a pensar, porque uno no es libre, ni tiene la libre elección de enamorarse o de querer o de amar, porque si fuera así, seguramente tú dirías, yo me voy a enamorar de ti y quiero enamorarme de ti y lo voy a hacer. Es difícil. ¿Quiénes han podido ver y los que han podido sentir y los que nos han confesado de forma anónima que están con alguien, pero que están amando a alguien más, que están allí por estabilidad, por costumbre, por hábito, por lo que tú lo quieras llamar, pero están amando a alguien más? ¡Qué dolor! Entonces no se me hace tampoco lejano pensar que puedes darle rienda suelta a ese amor. ¿Qué tal que en medio de este duelo aparezca la persona que definitivamente te quiere y te valore por lo que eres? El amor a veces está en un lugar que uno menos imagina, y ese que uno menos espera es ahí donde está la felicidad. Menos cuando uno no busca el amor, porque cuando uno lo busca termina encontrando ideas falsas o creencias completamente lejanas a lo que realmente deberías estar viviendo. Ahora, tus amigas lo dicen con justa razón, porque al final uno, cuando quiere enamorarse o cuando busca alejarse de un panorama como el que está viviendo nuestro oyente, el involucrarse con alguien como él, que es el que era el esposo del amante de su expareja, suena enredado, pero así pasó, termina futuro uno condicionando el cómo se construye esa relación de aquí en adelante. Puede ser muy bonita y todo, pero al final siempre vas a recordar que él era el esposo de la mujer con la que te engañaba tu expareja. Y no siento que sea una situación tan fácil de digerir o tan fácil de olvidar. Lo más sano en este punto es poder darnos ese tiempo a solas, poder sanar muchas heridas, porque aunque tú lo veas fácil, llenar el vacío y el dolor Y por supuesto la decepción de tu ex con esta nueva persona, al final entre los dos se van a hacer mucho daño, porque tampoco sabes qué tanto carga él de ese pasado que llegó a vivir con esa mujer que terminó siendo la amante de tu expareja. Es mejor no torearnos emocionalmente, porque terminamos haciéndonos daño y terminamos haciendo daño a una persona que no merece tampoco. Entonces, hacernos daño, que nos hagan daño o hacer daño no es la opción. Es importante quedarnos solos cuando la soledad aparece. Tiene mucho por brindarnos, tiene mucho más por darnos. Nos descubrimos, nos conocemos, nos entregamos, volvemos a llenar de amor propio y empezamos a poner nuevamente equilibradamente cada una de las áreas de nuestra vida. Por acá dice, buenas noches Radio Tiempo, tenés el caso, pero son las ironías de la vida. Saludos y feliz noche. Y yo escucho Radio Tiempo todo el tiempo. Definitivamente son ironías, porque hoy, aunque estés a portas de enamorarte de esa persona, no estoy seguro, si tuviera que apostarte por tu relación, que tuviera futuro. Ahora, puedo perder el dinero invertido en lo que estoy diciendo, pero al final, siempre en el fondo, te va a recordar mucho esa situación tan amarga y tan dolorosa por la que tuviste que vivir. Y creo que revivirlo no sería algo bueno, ni ahora ni más adelante. Uno no puede eliminar los recuerdos de la vida, uno puede elegir cuáles recordar, pero los recuerdos bonitos se recuerdan con una sonrisa. Y los más amargos se recuerdan desde la experiencia, porque a raíz de esa caída nos convertimos en seres humanos mucho más fuertes. Yo soy David Silva, espero tu opinión. 320-6628-895, nuestro WhatsApp, 320-6628-895. Nuestra cuenta de Instagram, radiotiempo895, o también @soydavidsilva. Hasta la medianoche, tú y yo somos navegantes de la...

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1: Somos navegantes de la noche en tu Radio Tiempo 89.5. Nos encanta que nos escribas, que estés tan conectado con nosotros y, por supuesto, que disfrutes de la música tranquila de tu Radio Tiempo todo el tiempo. Si eres de los que realmente pasa mucho tiempo en el celular y no le da tanta productividad al día, o sientes que definitivamente el día se va tan rápido y sientes que no fuiste tan productivo, según el libro El Club de las 5 AM de Robin Sharma, dice cómo salir, buscando por supuesto en nosotros un nuevo hábito de vida, de esa zona de confort que a veces nos limita bastante y no permite ver que realmente tenemos más capacidad de la que incluso nosotros podemos pensar. Pues realmente muchas veces hemos tal vez tenido días en los que se pasa tan rápido que no somos tan productivos. Pues de hecho, cuando a las 5 de la mañana todo se encuentra en calma, te propones inmediatamente despertar a esa hora y es posible que realmente vuelva poco a poco a ponerse una rutina en ti, pero es normal mientras te habitúas a despertar a las 5 de la mañana. No basta únicamente con levantarse a las 5 de la mañana, sino que hay que trabajar en nuestros cuatro imperios interiores: corazón, mente, cuerpo y espíritu. Pues bien, los primeros 20 minutos nos tenemos que mover y para ello tenemos que sudar. Eliminamos varias hormonas y toxinas que no nos favorecen, como el cortisol, que es la que produce el estrés, la ansiedad, y por supuesto vamos a generar hormonas positivas como lo de la serotonina, que es la hormona de la felicidad. Eso los primeros 20 minutos cuando despertemos a las 5 de la mañana. Ya a las 5:20 de la mañana empezamos a reflexionar, nos dedicamos 20 minutos a reflexionar, a encontrar el espacio, la tranquilidad, eso que realmente puedes en este tiempo pensar como un hábito diario, matutino, para poder escribir, para poder meditar, cualquier cosa que consideres te ayude a conectar eso que sientes, que muchas veces tenemos en el corazón, pero que no logramos concretar mentalmente. Los próximos 20 minutos debemos empezar a crecer. Si queremos ser los mejores en nuestras áreas, debemos trabajar con nosotros mismos. Por eso lee un libro, los audiolibros que son tan famosos por estos días, los podcasts en el área que quieras y, por supuesto, biografías de grandes personajes que te identifiquen o que tú mismo los consideres como una fuente de inspiración. Así que empieza a trabajar en sí mismo. Por eso es importante tener en cuenta que descansar, más allá de despertarte tan temprano a las 5 de la mañana y que lo conviertas en un hábito de vida, es clave. Porque necesitas como mínimo descansar entre 7 y 8 horas. Esos son los ciclos de descanso más importantes, entre 7 y 8 horas. No debemos descuidar el descanso ni nuestra alimentación. Debemos ser capaces, por ejemplo, de encontrar el equilibrio entre lo que queremos hacer y para ello intenta desconectar a veces y date un descanso. Es tan importante. Si lo quieres aplicar, eres bienvenido o bienvenida a que lo hagas. Al principio puede costar un poco, pero después de que a las 5 en punto de la mañana despiertes pensando en cómo alimentar bastante esos cuatro imperios, te darás cuenta cómo tu vida y tu tiempo empiezan a rendir de una forma efectiva. Esto, pues obviamente lo incluye El Club de las 5 AM, que es un libro importantísimo de Robin Sharma. Una buena forma, además de ayudar a generar momentos, no solamente de reflexión, sino de expansión mental y emocional, y de empezar a desarrollar capacidades para cuidar no solamente la forma física, sino también nuestro corazón. Yo soy David Silva y ya venimos con muchísimas historias para contar realmente en esta noche con los navegantes de la noche. Tenemos muchas en esta noche y, por supuesto, mientras te conectas con nosotros, estamos acompañándote con cada una de las canciones en tu Radio Tiempo todo el tiempo. En nuestro WhatsApp 320-6628-895. Somos Navegantes de la Noche.
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1: Qué encanto poder despedir la noche con tanta gratitud donde quiera que te encuentres. Qué bueno que podamos decir que definitivamente fue un día maravilloso, y si no lo fue así, estoy seguro que pensarás que mañana tendrás una nueva oportunidad para poder decir gracias, para poder hacer todo mucho mejor que el día anterior. Pues bien, nos encanta llegar siempre a esta hora y decir definitivamente el día fue bonito, aprendí esto, esto y esto, gané esto, esto y esto. Y que nos quede esa lección, nos quede ese aprendizaje para el resto del día. Pues bien, por acá dice: hola David, buenas noches, conectado con los navegantes de la noche, una excelente noche para todos, un saludo a José y a Alex en Chorros, mil gracias, yo escucho Radio Tiempo todo el tiempo. Mil gracias, un abrazo para ti. Diana por acá dice: David, te quiero contar mi experiencia, tuve una relación en la que fui yo la que dejé a mi pareja. Y después traté de buscarlo y me humillaba. Pasé muy mal, pero gracias a Dios logré superar lo que pude sacar de todo esto. Es que siempre podemos salir y no hay mejor que estar solo y dedicarte tiempo a estar con nosotros mismos. Completamente de acuerdo. Y tu experiencia tal vez es el mejor reflejo para muchos que hoy todavía no logran saber que definitivamente la soledad no es una enemiga. Otro caso puntual de un oyente que siempre me ha dejado historias, sus propias historias a través del WhatsApp de Radio Tiempo, 320-6628-895. Y les puedo asegurar que en menos de un mes y medio me ha contado tres historias con tres personas diferentes. Entonces, cuando uno depende emocionalmente del cambio de los demás, que si esta persona me saluda, que si ya no está tan pendiente de mí, que me dice que no tiene tiempo, y al final roba tu paz, roba tu energía, roba incluso el que tú también seas protagonista y que no seas tú quien tenga que rogar, que le dediquen tiempo, que seas tú quien tenga que mendigar amor y atención, porque no puede ser todo lo contrario, y eso simplemente lo fortalece la soledad. Cuando tú sabes lo que vales, no estás detrás de las personas diciéndole: oye, ponme atención, oye, necesito que me mires, oye, necesito que me valores. Inmediatamente la persona valora lo que tiene al lado, valora lo que ha conseguido y valora estar contigo. Pero el valor no lo puedes imponer en los demás. El valor se gana en la misma forma que tú lo proyectas. Es decir, si tú no sientes que vales en el mundo, si tú no sientes ese valor por dentro que te hace sentir importante, los demás no lo van a ver en ti. Entonces empieza a trabajar mucho tu amor propio para que no seas tú quien tenga que buscar el amor, sino para que los demás amen estar contigo y amen siempre disfrutarte de principio a fin. Que no seas tú quien deba rogar, sino que sean los demás quienes se mueran por compartir el tiempo contigo. Y seas tú quien tenga el poder para elegir con quién te gustaría estar. Llegamos, por supuesto, en esta noche importante para agradecer, para enamorarnos y para continuar siendo navegantes de la noche en Radio Tiempo 89.5. Una feliz noche para todos. Mañana, por supuesto, llegará un nuevo día, un hermosísimo día para seguir enamorados de la música de Radio Tiempo, para seguir siendo navegantes de la noche. Mil gracias a todos los que nos dejaron sus saludos y mensajes en el 320-6628-895, nuestra cuenta de Instagram, que es Radio Tiempo 895, o a través de mi cuenta personal, soy David Silva. Entre las 8 y las 12 de la medianoche, de domingo a jueves, tú y yo somos navegantes de la noche. Chao.
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¿Y qué tal si antes de empezar tu jornada, antes de empezar tu rutina del día, aprovechas este momento especial para tener una conexión con Dios? Para poner a Dios en primer lugar. Para darle gracias al Señor. Y para sentir su paz y su calma en su presencia. Señor, hoy quiero darte gracias por este nuevo día. Gracias, Padre, por la bendición de un nuevo amanecer. Gracias por darme la oportunidad de abrir tus ojos nuevamente a tu creación. Antes de empezar mi jornada, quiero poner todo en tus manos. Te entrego mis preocupaciones. Quiero entregarte mis miedos, mis emociones. Quiero entregarte mis necesidades. Hoy te entrego este dolor, Señor. Y aunque no entienda lo que está pasando, yo confío en ti. Yo confío en que tus planes siempre son mejores que los míos. Hoy me rindo ante ti, porque sé que me sostienes en la palma de tu mano. Gracias, Dios, porque aunque no todo es perfecto, hoy me sobran los motivos para decirte gracias. Hoy me sobran los motivos para creer en tu obra. Así que hoy quiero pedirte que me guíes, que me llenes de sabiduría, que guíes mis pensamientos y mis acciones, que abras caminos donde yo no vea uno. Gracias, Dios, por este momento. Gracias por escuchar mis oraciones. Quiero poner en tus manos mi vida, mi salud, mi hogar, mi familia y todos mis planes para este nuevo día, Señor. Quiero que tú me guíes, quiero que tú me bendigas, quiero que tú me ilumines. Quiero ponerte a ti primero, Señor, delante de todo. Gracias por tu amor. Gracias por tu fuerza que me sostiene. Gracias por tu misericordia, Dios. Gracias porque aunque yo no lo vea, tú sigues obrando y no me sueltas. Quiero empezar este día con tu abrazo. Quiero empezar este día con tu palabra. Señor, yo confío en ti. Y te entrego absolutamente toda mi vida en tus manos. En el nombre de Jesús. Amén.

0: Dios, llena nuestro corazón de tu amor que sana, inspira, santifica y hace feliz. Hoy queremos disfrutar todo lo que hacemos, superar todo obstáculo y bendecir a quienes están cerca. Gracias por todo lo que tenemos y somos. 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

Hay bendiciones que solo aprendemos a valorar cuando nos faltan. Porque a veces estamos tan ocupados resolviendo problemas, persiguiendo metas y preocupándonos por lo que viene, que olvidamos agradecer lo que ya está. Olvidamos algo importante. Hay cosas que el dinero puede comprar, pero jamás podrás comprarte un cuerpo sano, una familia que te ama y una fe capaz de sostenerte en medio de las tormentas. Por eso hoy quiero hablarte de la verdadera riqueza. Hoy quiero hablarte de tres bendiciones que tienes que quizás te has olvidado de agradecer. Nos acostumbramos a despertar cada mañana y a asumir que tendremos otro día más. Nos acostumbramos a escuchar la voz de las personas que amamos. Nos acostumbramos a tener fuerzas para trabajar, caminar, abrazar, soñar y seguir adelante. Cuando algo está presente todos los días, de repente deja de parecernos extraordinario. Dejamos muchas veces de dar gracias por ello. Lo damos por hecho. Pensamos que siempre estará ahí y empezamos a desconocer cuán bendecidos somos. Sin darnos cuenta, dejamos a un lado la gratitud para aquello que hoy tenemos por estar persiguiendo siempre lo que hace falta. Hasta que un día, una situación puede recordarnos lo frágil que es la vida y lo valioso que de verdad teníamos. Y entonces entendemos algo que quizás antes no veíamos o que no podíamos aprender de otra manera. Y es por eso que a mí me gusta tanto un salmo, el Salmo 103, en el verso 2, que dice que todo lo que soy alabe al Señor, que nunca olvide todas las cosas buenas que hace por mí. Lo puedes encontrar en los Salmos, es el Salmo 103, en el verso 2. Que todo lo que soy alabe al Señor, que nunca olvide todas las cosas buenas que Dios hace por mí. Porque muchas veces lo olvidamos, no es que Dios haya dejado de bendecirnos, es que nos vamos acostumbrando tanto a algunas bendiciones que terminamos olvidando el regalo de la misericordia de Dios que realmente son. Dejamos de agradecerlas, dejamos de valorarlas y poco a poco comenzamos a enfocarnos más en lo que nos falta, en lo que todavía no logramos, en lo que nos gustaría tener y no en todo lo que Dios ya puso en nuestras manos. Porque sí, hay bendiciones que solo aprendemos a valorar cuando nos faltan. Y quizás una de esas bendiciones que más damos por sentada es la salud. Porque mientras nos sentimos bien, rara vez pensamos en ella. Nos levantamos, caminamos, trabajamos, vamos al gimnasio, hacemos planes, abrazamos a las personas que amamos y seguimos nuestra vida como si todo eso fuera normal. Pero hay personas que hoy cambiarían gran parte de lo que tienen por recuperar algo tan simple como respirar sin dificultad, caminar, valerse por sí mismos, levantarse de una cama sin dolor o recibir un diagnóstico diferente. Sin duda, la salud es una de esas bendiciones silenciosas que pocas veces agradecemos y que pocas veces valoramos. No suele mucho ocupar nuestros pensamientos cuando todo está bien. De hecho, la mayoría de las veces solo pensamos en la salud cuando algo duele, cuando algo aparece, cuando una enfermedad sin previo aviso llega y nos golpea fuerte, o cuando alguien cercano enfrenta un diagnóstico inesperado. Ahí sí empezamos a pensar en la salud, si la valoramos, si vamos al médico, si nos hacemos los exámenes, porque a veces pasamos tanto tiempo pidiéndole a Dios nuevas oportunidades, nuevas puertas, nuevas bendiciones, que olvidamos agradecer una que ya nos regaló. Y es la posibilidad de levantarnos cada mañana, de respirar, de caminar, de abrir tus ojos, de seguir adelante, de poder alimentarte, de poder bañarte. Tal vez hoy no tengas todo lo que deseas, tal vez estás esperando algunas respuestas de Dios, pero créeme, si hoy tienes salud, si hoy puedes levantarte de nuevo,
Si hoy estás escuchando este mensaje, si hoy puedes valerte por ti mismo, ya tienes una bendición muy grande por la cual hoy despertar completamente agradecido o agradecida. Y otra de las bendiciones que solemos valorar demasiado tarde es la familia, es el hogar. Porque cuando las personas que amamos están presentes todos los días, comenzamos a asumir que siempre van a estar ahí, que siempre vamos a estar con ellos, que siempre habrá tiempo para llamar, para visitar, para perdonar, para agradecer, para decirte quiero, para decirte amo. Y hay personas que hoy darían cualquier cosa por volver a escuchar una voz, por compartir una comida o abrazar a alguien que ya no está. Y eso nos recuerda algo importante. La familia no siempre es perfecta, pero sigue siendo el núcleo, una de las bendiciones más grandes que Dios puede poner en nuestras vidas. ¿A dónde volvemos cuando todo se cae, cuando todo se derrumba? Muchas veces volvemos ahí, a la familia, al centro. Y a veces estamos tan ocupados con nuestras responsabilidades, con nuestros problemas, con nuestras rutinas, que olvidamos valorar a las personas que caminan a nuestro lado, a las personas que nos abrazan, que nos aman y que nos esperan. Olvidamos lo extraordinario que es compartir una conversación con los abuelos, una cena en casa de mamá, una llamada, o simplemente un día más junto a esas personas que Dios puso en nuestro camino como seres queridos. Del futuro no sabemos nada. La vida es una incertidumbre. Y es por eso que hay que abrazar todos los días. No dejar nada pendiente. Perdonar, llamar, enviar ese mensaje, visitar a los viejos y aprovechar cada oportunidad que tengamos para compartir con las personas que amamos y que nos aman. Porque quizás llegará un día en el que podrías dar cualquier cosa por tener una conversación más, una cena más, una Navidad más o tan solo un abrazo más. Así que por favor, no esperes a que una ausencia de la vida te enseñe el valor de la presencia. Y la tercera bendición que quiero recordarte es la fe, tu confianza en Dios, tu espiritualidad. Porque hay momentos en la vida donde el dinero no puede darte paz, el éxito no puede darte paz, donde los médicos hacen su parte, pero todavía sientes miedo. Y son en esos momentos donde descubrimos el verdadero valor de la fe, de la confianza puesta en algo más grande y más fuerte que nosotros. Esa capacidad de seguir creyendo cuando no entendemos todo lo que está pasando, de seguir avanzando cuando todavía no vemos el resultado, cuando la esperanza se va perdiendo, porque la salud puede ser puesta a prueba en cualquier momento. La familia puede atravesar momentos difíciles, pero la fe es lo que nos sostiene cuando la vida no sale como esperamos. Es lo que nos ayuda a levantarnos una vez más cuando las fuerzas ya no alcanzan, cuando ni siquiera tenemos fuerzas para orar. La fe siento que es una de esas bendiciones que muchas veces no valoramos hasta que llega una tormenta, hasta que estamos en la sala de un hospital. El ateo es ateo hasta que enfrenta una pérdida, un diagnóstico o una situación que ya no puede sostener por medio de su entendimiento, donde la ciencia ya no alcanza. Mientras todo está bien, creemos que podemos hacerlo todos solos, pero cuando llegan las preguntas, cuando llegan las pérdidas, cuando llegan los diagnósticos o la incertidumbre, créeme que ahí es donde el ser humano descubre que necesita algo más grande que su intelecto para seguir adelante. Y sí, la fe no elimina las tormentas, pero créeme que sí cambia la forma en cómo las atravesamos. No siempre cambia la situación de inmediato, pero sin duda fortalece nuestro espíritu, cambia nuestro corazón mientras esperamos con fe y con esperanza. La fe nos recuerda que no estamos solos, que Dios sigue obrando y que incluso esos capítulos oscuros donde no entendemos qué está sucediendo también forman parte de un propósito mayor. Porque sí llega un momento donde ya no necesitas una explicación, solo necesitas esperanza, necesitas paz, necesitas creer que Dios sigue contigo, incluso cuando todavía no entiendes
lo que está pasando. Por eso estoy convencido que nuestra fe es una de las bendiciones más valiosas que podemos tener, porque habrá momentos donde no tendremos todas las respuestas, pero si tenemos fe, tendremos algo que nos ayudará a seguir caminando mientras las respuestas llegan. Y esa es la verdadera riqueza: la salud, la familia y la fe. Y por supuesto que hay muchas más bendiciones, pero yo quería centrarme en estas tres, que para mí son un pilar de la vida. Son la columna vertebral que muchas veces nos sostiene en esta experiencia vital. Y quizás mientras estás escuchando este mensaje piensas: Alejo, sí, pero precisamente es una de esas bendiciones la que hoy me falta. Quizás estás enfrentando un problema de salud, quizás hay una silla vacía en tu mesa que duele todos los días, o quizás estás atravesando una temporada donde tu fe se siente más frágil que nunca. Y si ese es tu caso, este mensaje no busca hacerte sentir menos bendecido o que Dios te ha castigado, todo lo contrario. Quiero que sepas que Dios también está contigo, y esta es una de las formas misteriosas en las que Dios quiere hablarte hoy en medio de tu dolor. Este mensaje no busca hacerte sentir menos bendecido o menos bendecida. Quiero que sepas que Dios sigue contigo en esta parte de tu historia, porque incluso cuando una bendición falta, Dios sigue siendo capaz de sostenerte, de acompañarte y de darte fuerzas para seguir adelante, para que esta situación sea un testimonio más de su gloria. Así que este también es un mensaje para ti que estás luchando hoy con un diagnóstico, para ti que hoy extrañas a alguien que ya no está, para ti que estás atravesando hoy una crisis de fe y sientes que Dios guarda silencio para lo que estás sintiendo o viviendo. Quiero recordarte algo: Dios no te ha abandonado y por eso hoy me estás escuchando. Dios sigue caminando contigo en medio de esta tormenta. Dios sigue siendo el Dios que sana, el Dios que transforma, el Dios que renueva, el Dios que fortalece. Dios sigue siendo el Dios de toda consolación para aquellos que hoy están sufriendo. Dios sigue siendo el Dios que sostiene al cansado, que acompaña al que sufre y consuela al que está herido. Como dice la Biblia, Dios es el Dios de toda consolación. Ten paz al escuchar este mensaje y al recordar esto. Aunque hoy no entiendas todo lo que sientes, todo lo que te ha tocado vivir, todo lo que está pasando, Dios sigue caminando contigo. Y si estás escuchando este mensaje, es porque Dios aún tiene un propósito en tu vida. ¿Hace cuánto no agradeces conscientemente por tu salud, por tu familia, por tu hogar o por tu fe? Por esa fe que te sostiene, por esa salud que hoy te impulsa a seguir adelante, por esa familia que te abraza y que te espera. ¿Hay alguien a quien deberías llamar hoy, visitar, abrazar antes de que sea demasiado tarde? ¡Qué bendición de tu vida merece hoy una oración de gratitud! Que te tomes unos minutos para decirle a Dios: gracias, Señor. Gracias, Dios, por este nuevo día. La acción de fe hoy consiste en detenernos en este instante, hacer una pausa y respirar profundo para agradecerle a Dios conscientemente por la verdadera riqueza, por estas tres bendiciones que Dios ha puesto en tu vida. Una relacionada con tu salud, una relacionada con tu familia y una que tenga relación con tu fe, con tu confianza puesta en Dios. Tómate este momento para darle gracias a Dios por una bendición que normalmente pasa desapercibida en tu vida. Puede ser tu salud, puede ser una persona que amas, puede ser la fe que te ha sostenido antes durante los momentos más difíciles y que te sostiene ahora en medio de una situación que enfrentas. Y si hoy sientes que alguna de estas bendiciones te falta, entonces tómate este momento para entregárselo a Dios, para entregar tu enfermedad, tu dolor en sus manos, para entregarle el resultado de ese examen en sus manos. Entrégale tu dolor,
Entrégale esa ausencia que todavía duele en tu corazón. Entrégale tus dudas, tus preguntas y tus miedos. Padre, hoy quiero darte gracias por todo aquello que muchas veces considero normal y olvido agradecerte. Gracias por cada día de mi vida y por tu presencia constante en mi camino. Gracias por la salud que me permite seguir. Y gracias también, Señor, porque la salud viene y porque sé que me estás sanando. Gracias, Señor, por la familia que me acompaña. Gracias, Señor, por la familia que está siendo restaurada. Gracias, Señor, por mi hijo que declaro hoy volverá a casa. Gracias, Señor, por la fe, por la confianza, por la paz y la fortaleza que me sostienen en los días difíciles. Ayúdame, Señor, a vivir con un corazón agradecido y a reconocer todos los días tus bendiciones, tu misericordia y tu favor en mi vida. Hoy quiero confiar en ti, aun cuando no tenga todas las respuestas. Entrego este nuevo día en tus manos. Hoy entrego mi salud. Hoy entrego mi familia. Y hoy entrego mi confianza en tus manos. En el nombre poderoso de Jesús, amén.

0: Yeshua, renueva mis fuerzas. Te prometo que esta vez no dejaré que mi fuego se apague.
1: Dios mío, danos tu fuerza para iniciar este día con firmeza, para no dejar que los aprietos nos abrumen. Danos tu luz para saber decidir y no cansarnos. Queremos sentir que estás actuando en nuestra vida y que no nos has dejado solos. Confiamos en tu amor. No importa lo que otras personas hagan en tu contra. Cuando el favor de Dios está en tu vida, tú continuarás prosperando. Sigue adelante, porque el Señor está contigo y peleará a tu favor.
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4: 5:59 a las 5:59 y todo el tiempo.
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0: Todo cambió. Ellos son Camila y son las 6:14 minutos. Feliz inicio de semana cortita, como nos gusta. Son las 6:14 en Despierta Tiempo con tu Radio Tiempo.
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0: Bonito el amanecer de este martes 9 de junio, comenzando la segunda semana de este sexto mes del año, acercándonos cada vez más a la mitad de 2026 y una semana corta, una de tres que tiene este mes de junio. Sammy, muy buenos días, ¿cómo amaneciste?
3: Muy buenos días, Atán, muy bien, espero que tú también y que la semana cortita comience con el pie derecho. Así lo queremos, así lo deseamos y así seguramente será. Feliz mañana para ti que madrugas y que estás viendo el cielo gris, al menos en el sur de la ciudad. Seguramente va a empezar a llover, así que prepárate y córrele un poquito.
0: Y según la CBC, justamente se prevé cielo cubierto durante gran parte de este día, con temperaturas no muy altas, y en la tarde lluvias moderadas, y en la noche quizás también lloviznas o hasta aguaceros, es posible, como los del fin de semana que llovió fuerte en la ciudad, ¿no? Uh-huh. Así que a estar preparados, aquí estamos nosotros para acompañarte con las canciones, con la información que necesitas conocer y comenzar muy bien tu mañana de martes en Despierta Tiempo con tu Radio Tiempo.
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0: Shakira ya está lista para el Mundial, ya está en Ciudad de México. Ensayo va, ensayo viene, porque es la reina de los mundiales y será protagonista también, ojalá al igual que la selección de nuestro país en el Mundial que comienza pasado mañana.
1: Y que estamos esperando con todas las ganas del mundo en tu radio tiempo.
0: Son las 6:28 minutos, que no te coja la tarde a levantarse. Sabemos que después del puente uno con más pereza se despierta y no se quiere parar de la cama, pero esta semana es corta, así que hay que hacerla rendir.
1: Mire, mañana miércoles desde las 7 de la mañana hay una jornada que no te vas a poder perder, esterilización gratuita para tus mascotas y será en la Comuna 13 en Villa del Lago. Okay. Ahí en el polideportivo ustedes podrán llegar muy tempranito con la fotocopia de la cédula por cada uno de los animales, que es uno de los requisitos para poder asistir y aprovechar este procedimiento. Ayuno de 12 horas muy tempranito porque son 60 cupos, entonces por orden de llegada okay. Los van a recibir.
0: O sea que si yo tengo 3 animalitos, yo debo llevar 3 fotocopias de mi cédula.
1: De la cédula de los animales.
0: Ok, son las 6 de la mañana, 28 minutos y despiertas a tiempo con tu radio tiempo.
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0: Es Gloria Estefan, cómo me duele perderte. Son las 6:44 minutos en Despierta a Tiempo, momento de tomarse ese cafecito, el primero de la semana, que es el más delicioso porque es el que nos da la energía y el impulso para comenzar con todo.
1: El que tiene la posibilidad de hacerte fuerte, de entregarte la energía, de además darte ese empujoncito, como dice Tatán, para comenzar esta semana cortita con tu Radio Tiempo, todo el tiempo también.
0: ¿Dónde será que se va el agua hoy o la energía?
1: La información directamente desde Cali con Walter Gaviria. Walter, buenos días.
2: Gracias, buenos días. Feliz inicio de semana para ustedes en cabina, Sammy, Tatán. Feliz inicio de semana para los oyentes de Radio Tiempo. Hoy es el martes 9 de junio del 2026. Reparaciones de acueducto en Siloé, calle Sexta de Oeste con carrera 49. Energía también con reparaciones Tatán sobre un sector del barrio Villa del Prado. Grupo operativo revisará el reconectador inteligente de la carrera Quinta con calle 69 para la normalización del servicio de energía. También hay modernización e instalación de accesorios para cable ecológico sobre un sector del barrio Agua Blanca en la comuna 11, en la calle 25 con transversal 25C. Suspensión temporal del servicio de energía a partir de las 7 de la mañana hasta las 5 de la tarde. Alcantarillado, Sami, con mantenimiento al canal oriental en Puerto Mayarino. Hay limpieza en las lagunas de Charco Azul y El Pondaje. También hay limpieza de sumideros hoy en un sector de la comuna 20 de Cali, barrio La Estrella. Importante que los dueños de vehículos no dejen estacionados los carros encima de los sumideros aquí en La Estrella para poder realizar una óptima limpieza. El centro de atención, La Estación, el CAES, también están en remodelación, están en obra, no están prestando el servicio. Los demás centros de atención abren sus puertas hoy a partir de las 7:30 de la mañana para peticiones, quejas, reclamos y compra de servicios. Siempre juntos, oyentes de Radio Tiempo, estamos recuperando a Emcali, Sami y Tatam.
0: Gracias, Walter. Feliz inicio de semana y nos encontramos mañana de nuevo con información que, si quieres, podemos compartirte a través del WhatsApp de tu Radio Tiempo.
1: Escríbenos al 320-6628-895.
0: Y comienza bien tu día escuchando Despierta a Tiempo con tu Radio Tiempo.
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0: Sebastián Yatra, tú estás Tacones Rojos, ya son las 7 de la mañana, 7 minutos y despiertas a tiempo con tu Radio Tiempo.
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0: En Radio Tiempo no somos especialistas, por eso acudimos a la experiencia profesional de nuestros invitados, pero lo aquí conversado no representa opiniones ni conceptos de Radio Tiempo ni de la Organización Radial Olímpica.
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0: Y hoy es martes, comenzamos una nueva semana, un nuevo día y tenemos para ti, además de las canciones que te motivan para comenzar tu día, también la información que de verdad te va a nutrir el alma, el pensamiento y quizás pueda mejorar tu manera de pensar hoy.
3: Y tenemos un invitado muy especial, Eduardo Hernández, psicólogo, y es nuestro invitado hoy en Despierta a Tiempo. Eduardo, bienvenido, ¿cómo está?
4: Muchas gracias, bienvenido esta invitación a este programa. Un saludo para toda la audiencia de Radio Tiempo y honrado de estar aquí con ustedes.
0: Muchas gracias, Eduardo, por acompañarnos en esta mañana para hablar justamente de algo que debe estar rondando la cabeza de muchísimos oyentes de Radio Tiempo que se han levantado justo hoy martes después de Puente Festivo, y es la famosísima crisis existencial. ¿Hay una sola? ¿Existe un solo tipo de crisis existencial, o conforme va avanzando la vida desde la niñez y hasta la vejez, existen diferentes momentos de la vida de crisis existenciales?
4: Sí, normalmente estas crisis aparecen después de los 30. Hasta los 30 estamos muy enfocados en cumplir algunas metas, de pequeños el estudio y luego la universidad. Pero a partir de los 30 comenzamos a cuestionarnos cómo va nuestra vida.
0: Sí.
4: Y aparecen esas situaciones paradójicas donde sentimos que lo que estamos haciendo de pronto no es suficiente o no llena nuestras expectativas. Y aparecen sentimientos de frustración, de infelicidad, a veces estrés crónico. Y eso lleva a que las personas entren en estados de sufrimiento, de tensión. Y en algunos casos eso se vuelve crítico. Ahí es cuando hablamos de crisis. No un pensamiento ligero a veces cuando estamos pensando en un cambio en la vida, sino cuando el pensamiento es tan recurrente que la persona ya no sabe qué hacer.
3: Que y ya es como una espiral, siempre está allí.
4: Y eventualmente la persona tiene que buscar ayuda profesional porque a veces se sale de control la situación.
0: O sea, que una crisis existencial podría desembocar en una depresión, una ansiedad ya como patología. Más no que la crisis existencial en sí sea una enfermedad, una patología, ¿no?
4: No, para nada. La crisis existencial es un momento de cuestionamiento en la vida. Aparece la primera alrededor de los 30. Le podríamos llamar perfectamente la crisis del cambio de piso, ¿no? Muy coloquialmente las personas decimos, ya voy a cumplir 30, ¿qué he hecho con mi vida? O ya voy a cumplir 40, o ya voy a cumplir 50. Y entonces nos cuestionamos si estamos haciendo lo correcto, si hemos logrado lo suficiente. A los 30 comienza a aparecer, entre los 30 y 40 comienza a aparecer esa crisis de el logro vacío. O sea, la persona de pronto ya ha hecho una carrera profesional, ya ha consolidado una experiencia laboral, una familia, y sin embargo siente que eso no le llena de felicidad.
3: Y que tiene el tiempo en contra.
4: Claro que sí, comienza a correr el tiempo y se pregunta, bueno, ya tengo 30, 35 y esto es todo lo que hay en la vida para mí.
0: Esa es la primera, ¿no? Que ya, bueno, ya pasamos por esa. La que sigue es más o menos a los 40 quizás.
4: Sí, entre los 40 y los 50 las personas comienzan a sentir que hacen muchas cosas, que ocupan todo su tiempo, que viven corriendo de un lado para otro, muy estresados, tienen muchas responsabilidades. Esto a veces va acompañado de algún logro profesional y una exigencia mayor en la vida, con los hijos, de pronto también, con la pareja, con emprendimientos que han hecho en la etapa anterior. Y la persona comienza a sentirse fatigada, sin fuerza, porque tiene tantas cosas en qué pensar, tantas cosas en qué ocuparse, que a veces siente que va a reventar.
3: ¿Y qué tan como pues cuestionable puede ser que esto también se dé con el entorno? Es decir, si están en un entorno en el que todos han hecho X, han comprado un carro, han comprado una casa, pero usted no tiene 35 años, usted tiene, no sé, 30, tiene 40, y como que le llega esa crisis ya mirando a los demás.
0: Y ahora con las redes también, que en Instagram todo el mundo parece que es exitoso, ¿no? Sí. Y la gente dice, uy, y venga, yo tengo la misma
3: edad. ¿Cómo sería para yo estar también así exitoso?
4: Exacto. Sí, exactamente. Esta es una crisis que se asocia mucho a la ilusión de control, de tener bajo control todo. sucede en hombres y mujeres, y alrededor de los 40 estamos muy preocupados por eso que dice Sammy, de no haber logrado suficiente y de compararme con otros y creer que no estoy siendo suficientemente bueno, suficientemente buena para alcanzar los logros que otros sí logran.
0: Sí, yo creo que esto de compararse viene siendo el primer consejo a no seguir, pero ya venimos a hablar de consejos puntuales para sobrellevar estas crisis que son naturales, ¿no? Ese es el primer alivio, que eso es natural, que si usted tiene 30 y pico en este momento esté en la crisis de los 30, que si tiene 40 y tantos esté en la de los 40, y hay una posterior, ¿no?, que llega mucho más adelante.
4: Sí, es cuando la persona comienza a hacer conciencia. Generalmente esto viene acompañado de la experiencia de la vida y a veces también de búsquedas profesionales, búsquedas espirituales inclusive, en las cuales las personas comienzan a darse cuenta que hay cosas en su vida que le hacen daño, relaciones, prácticas, hábitos. Sin embargo, la persona es capaz de soltar. La persona sigue pegado y eso le genera un sufrimiento adicional, ¿no? Claro. El saber que hay algo que te está haciendo daño y el sentir que no eres capaz de soltar eso que te hace daño.
0: Y no lo sueltan por costumbre, me imagino, por tantos años ahí, en relaciones, en hábitos, en trabajos.
4: En trabajos pasa mucho. La persona se está enfermando y siente una vida de no felicidad, a veces de desgracia inclusive, y le da miedo soltar. Hay un tema ahí de afrontamiento que es el clave en esta crisis en la cual nos autosaboteamos.
0: Sí.
4: Le podríamos llamar la crisis del autosabotaje consciente, porque somos conscientes que hay algo que nos está haciendo daño, pero lo seguimos haciendo y no lo enfrentamos.
0: Impresionante, y más en esta edad cuando ya, por ejemplo, dice uno, uy, pero es que me faltan 5, 6, 7 años para la pensión, ¿yo cómo voy a renunciar si no voy a poder conseguir trabajo? Claro, hay muchas cosas que están en juego entonces, pero la crisis total ahí persiste y vamos a tener que aprender a manejarla. Para ello, usted, psicólogo, nos va a dar entonces consejos prácticos a continuación, después de un par de canciones para superar esto, ¿verdad?
4: Claro que sí, esa es la buena noticia, que hay maneras de resolver o al menos de mitigar ese impacto en la vida de las personas.
0: Pero antes podemos también seguirlo usted en las redes sociales, ¿cómo lo podemos encontrar?
4: En Instagram nos pueden encontrar de manera institucional en arroba empoder con M, empoder PNL.
0: Sí.
4: Somos expertos en programación neurolingüística y a nivel personal como Psico Eduardo Hernández.
3: Perfecto. Para que lo sigan de inmediato y también le hagan las preguntas que tengan al respecto.
0: Y las preguntas también las puedes hacer aquí ya mismo para que las conteste Eduardo Hernández en instantes. 320-6628-895. Por ahí puedes enviarnos esa pregunta que tengas y con mucho gusto le daremos respuesta en instantes en este martes en Despierta Tiempo con tu Radio Tiempo.
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0: Bueno, y este himno ya se volvió multigeneracional, ¿no? Y justo de lo que estamos hablando en ese momento, que son las crisis existenciales, creería yo que en 1986, cuando la lanzaron los Bukis, había muchas personas con la crisis de los 30. Luego, en los 2000, con la de los Enanitos Verdes, ya le tocó entonces la crisis siguiente. Y ahora, con Morat en 2026, entonces la que sigue. Parece ser entonces tu compañía perfecta durante toda la vida, ¿no?
1: Siempre. Esa canción y muchas más en tu radio tiempo, todo el tiempo.
0: Tu cárcel es una gran canción que cantamos a esta hora de la mañana en este martes. Son las 7:25 minutos. Hoy hablando, sí, de las famosísimas...

0: Más crisis existenciales, pero explicadas por un especialista en el tema, que es Eduardo Hernández, quien nos acompaña hoy, psicólogo, coach, también especialista en programación neurolingüística.
1: Eduardo, y siempre entonces vamos a andar en crisis porque siempre hay algo diferente en nuestra vida y siempre habrá pues una manera como de ir midiéndola, ¿no?
2: Claro que sí, el concepto de crisis ya es cuando la situación se desborda.
0: Sí. O sea,
2: a lo largo de nuestra vida tenemos que tomar decisiones y a veces hay decisiones difíciles. Eso no significa que entremos en crisis.
0: Okay.
2: La crisis es cuando ya se desborda emocionalmente y las personas inclusive comienzan a presentar síntomas físicos. Dejan de dormir, mantienen estresadas todo el tiempo, se enferman, a veces mantienen irritables con las personas y ahí ya comenzamos a ver que la cosa no es normal.
0: Claro, hablamos de la de los 30, los 40 y los 50. Hay como por generalizar más o menos las edades, pero puede darse en diferentes etapas de la vida. Ahora, ¿qué podemos hacer para mitigar los efectos de una posible crisis existencial en estas tres etapas de la vida?
2: Lo primero es que no dejarlas acumular. Esto es muy importante porque esos cuestionamientos se presentan a lo largo de la vida y a veces no los resolvemos en el momento oportuno. O sea, la crisis de los 30 no la resolvemos a los 30 y la dejamos acumular y se junta con la de los 40 y la de los 50, entonces se vuelve algo demasiado crítico y eso sí puede quebrar a la persona. Entonces, la primera pauta es no dejarlas acumular. Cuando tengas alguna situación que te esté cuestionando y que sientas que ya te desgasta mucho mentalmente, buscar ayuda,
0: sí.
2: Procurar resolver ese tema. Y en el primer caso, la del logro vacío, cuando la persona siente que está logrando y que está alcanzando cosas importantes y sin embargo no se siente feliz, es muy importante conectarse con algo que sí la haga feliz.
0: Ya.
2: Entonces, a veces la ausencia de esas cosas que llenan tu vida de color, que llenan tu vida de disfrute, es la que genera que se presente la crisis, no el logro en sí. O sea, el tener un buen trabajo, el constituir una familia, el tener hijos, eso no genera la crisis en sí, sino cuando tú dejas por fuera esas cosas que anteriormente te generaban bienestar, te generaban placer, a veces el deporte, a veces algunas actividades de ocio sano, ayudan mucho a que la persona equilibre la vida y no se presente la situación de crisis.
1: O sea, tener un hobby que le guste y que le encante para que su concentración se vaya también en algo positivo para su vida.
2: Definitivamente, ayuda muchísimo eso, tener una actividad y las actividades físicas donde el cuerpo se mueva son muy recomendables.
0: Perfecto, así que si usted era de los que le encantaba correr o montar en bicicleta, pero ahora con el logro que tiene profesional o personal, lo dejó a un lado, puede intentar de pronto retomarlo y va a ver que la cosa cambia.
1: Que la vida no se le vaya tan solo en lo que quiere ser, sino en lo que ya fue y en lo que es.
0: También que podemos hablar de las crisis posteriores para poder entonces bajarle un poquito a esta mentalidad como que se autosabotea.
2: Sí, cuando las personas están muy encerradas en el tema de querer controlar todo, eso genera un estrés muy fuerte y la persona termina sintiendo que ya no tiene fuerzas para seguir, se desgasta. Entonces ahí la pauta básica es entender que no podemos controlar todo. Les vamos a entregar unas pautas a los oyentes pues, que escriban y nos la pidan, ahí vamos a estarles entregando unas pautas más detalladas, pero básicamente es entender que no podemos controlar todo y que podemos también aprender a decir que no. No tenemos que decirle que sí a todo y cargarnos con todas las responsabilidades de los demás.
0: Además que nos llena de culpa decir que no.
1: Imagínense.
2: Sí, definitivamente.
0: ¿Cómo manejar esa culpa?
2: Hay un tema con la culpa, es reconocer la responsabilidad que tenemos sobre nuestra vida y permitir que las otras personas también se hagan responsables de la vida de ellos.
0: Okay.
2: Cargar con nuestras responsabilidades y permitir, porque a veces el sobrecontrol lo que hace es que limita la posibilidad de que las otras personas se hagan cargo.
0: Claro.
2: Por ejemplo, se ve mucho en las, sobre todo en las madres que tienen hijos adolescentes o inclusive universitarios, y entonces son la mamá que se encarga de ellos, pero además es la mujer trabajadora que tiene que responder por el trabajo.
1: O sea, todos
2: y además,
1: los roles.
2: Todos los roles, la mujer orquesta le llaman, y entonces eso termina quebrándola. Y cuando ella le entrega un poquito a cada quien, eso le descarga su vida y ya la pone un poco más tranquila.
0: Y muchas veces no es porque los demás quieran que esa mamá o mujer orquesta haga todo, sino que ella quiere ser la directora de orquesta, ¿no? Y uno dice, mamá, pero venga, le ayudo. No, es que si no lo hago yo, no queda bien, ¿no?
2: Claro,
0: mamá,
2: porque delega. Se siente más segura haciéndola y eso le da una tranquilidad, pero a un costo muy alto, que es el costo de la salud y el bienestar.
0: Por supuesto. Y para la última crisis, la que es un poquito más allá de los 50, ¿qué podríamos recomendar?
2: Con el autosabotaje consciente hay que reconocer cuál es el miedo. Normalmente esto se presenta porque hay un beneficio oculto o un temor a enfrentar algo. Entonces allí es aquietar un poco el ritmo de vida, darnos espacios de silencio para cuestionarnos qué es lo que estamos evitando, qué estamos evitando confrontar o qué emoción o sentimiento estamos evitando sentir, y reconocer que eso no nos hace malas personas, no nos hace egoístas, sino que tenemos derecho también a velar por nuestro bienestar y somos los primeros responsables en hacernos cargo de nuestra vida.
1: ¡Qué bueno!
0: Eduardo, tenemos entonces una hoja de ruta para el manejo de las crisis existenciales que le vamos a compartir a los oyentes de Radio Tiempo. En resumen, ¿qué contiene este documento supremamente interesante que le vamos a enviar a la audiencia de Radio Tiempo?
2: Bueno, en general son pautas para poder dejar de sentir esa culpa y atravesar de una mejor manera las crisis. Recuerden que si el tema ya se sale de control, es muy importante buscar ayuda profesional. Entonces hay unas pautas que puedes hacer diariamente. Allí vamos a estar explicando para cada caso, para cada situación, qué puedes hacer diariamente. Ponerlas a prueba. Sí, es importante que cuando queremos cambiar algo en nuestra vida, hagamos cosas diferentes. No podemos cambiar haciendo lo mismo. Claro. Entonces, ahí hay unas pautas con ejercicios muy sencillos para practicar cotidianamente y estar monitoreando cómo eso va cambiando nuestra emoción, nuestro sentir. Y eventualmente, si vemos que las cosas siguen por mal camino, pues buscar ayuda profesional. Claro,
0: inmediatamente.
1: Pero no dejarlo para después, por favor.
0: No, tiene que ser ya. Y hay una frase por ahí, usted me dirá qué opina al respecto, que la felicidad no es la meta, sino el camino, sobre todo para los que están teniendo esta crisis de que logran el objetivo y dicen, ¿y ahora?
2: Exactamente, y es una decisión que se construye día a día, ¿no? Ahí nosotros no gestionamos la vida de un totazo, de una sola, sino que la vamos gestionando y vamos logrando la felicidad en cada día. Y cada día puede ser una nueva oportunidad para hacer algo que te gratifique. No esperar al 24 o al 31 de diciembre para hacer algo por la vida. Bueno, todos los días podemos hacer algo.
1: O sea, si usted quiere programarse para cambiar su vida, empiece ya. No diga, ay, es que hoy es martes, entonces mejor el lunes. No hay momento indicado, sino cuando usted tenga la capacidad y la toma de decisión.
2: Hoy es el mejor momento para
1: hacerlo.
2: Sí,
1: total.
0: Totalmente. Son las 7:33. Eduardo, mil gracias. ¿Cómo aparece usted en redes sociales para que los oyentes lo sigan de inmediato?
2: En Instagram institucional, Empoder, con M, Empoder PNL, y personal, psico-alpiso, Eduardo-Hernández.
0: Perfecto, Eduardo, mil gracias. Nos encontramos el próximo martes.
2: Claro que sí.
1: Gracias.
2: Muchas gracias, Eduardo, por la invitación. Por aquí estaremos.
0: Pidan ya mismo tanto la hoja de ruta como los enlaces, por supuesto, al 320-6628-895. Y te los vamos a compartir con mucho gusto.
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0: Él es Andrés Cepeda con un ratito, y en un ratito a las 8 en punto comenzarán los clásicos de Radio Tiempo. ¿Qué tal si viajamos en el tiempo y el espacio para esa época inolvidable con esas canciones que cantábamos a todo pulmón y que las tenemos ahí guardaditas y decimos, uy, hace rato no la escucho?
1: El mejor plan y plan que vas a disfrutar con tu Radio Tiempo todo el tiempo, un cafecito si ya se te acabó otro, o el primero del día también podría ser, acompañado de la música de tu Radio Tiempo todo el tiempo.
0: Pide ya ese clásico que te encanta en el 320-6628-895 y recuerda con nosotros en tu Radio Tiempo
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1: Un abrazo es lo que uno necesita para comenzar una nueva semana. Son las 8:17. Ellos son Camila y Abrázame en tu Radio Tiempo.
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1: Bienvenidos, bienvenidas a esta nueva semana llena de clásicos Radio Tiempo. Todos los días de 8 a 10 es el momento de recordar lo mejor de tu vida con una canción de tu Radio Tiempo.
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1: Hoy es 9 de junio, hoy cierra convocatorias el SENA para lo que es la tercera convocatoria abierta de formación ocupacional y tecnológica, modalidad presencial y a distancia 2026. Tecnologías, técnicos, auxiliar, operario y profundización técnica es lo que está ofreciendo. En formación tecnológica, por ejemplo, programas orientados al desarrollo de competencias para la toma de decisiones, el pensamiento crítico y la gestión de procesos del sector productivo. También formación ocupacional enfocada en habilidades prácticas y conocimientos técnicos para desempeñarse en una ocupación específica, como por ejemplo operarios, auxiliares, técnicos y profundización. Hay que encontrar esa oportunidad para prepararse de manera gratuita en el SENA, porque hoy cierran las inscripciones. Así que si quieres hacerlo ya, pues te enviamos el enlace para que encuentres ese programa académico que tanto quisieras tú desarrollar en tu vida.
4: Escríbenos de inmediato en el 320-6628-895.
1: Son las 8:19 en los clásicos de tu Radio Tiempo.
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1: Son los clásicos de Radio Tiempo a las 8:46. Y si se te antoja alguna canción, yo creo que es momento de pedirla de una vez, ¿no?
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1: ¿Cuál vendría siendo? Pídela, por favor, que queremos complacerte hoy, ya mismo en los clásicos, la historia de tu Radio Tiempo.
2: Pídela con notita de voz al 320-6628-895.
3: Buen día, Radio Tiempo, desde Jamundí. Aquí escuchando la buena música que están colocando. Me gustaría escuchar Hagamos un Trato de Amanda Miguel. Yo escucho Radio Tiempo todo el tiempo. Gracias.
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0: Tremenda canción, tremendo clásico. Qué recuerdos con Ana Gabriel y esta que es Destino. Son las 9:14 en los clásicos de tu radio tiempo, todo el tiempo.
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0: 9 de la mañana, 15 minutos. Estamos esperando que nos cuentes cuál es ese clásico que hace que tu semana comience mejor.
2: Esa canción que, mejor dicho, no puedes dejar de escuchar y que hoy recuerdas con tu Radio Tiempo todo el tiempo.
0: Y el Mundial comienza pasado mañana para Colombia el próximo 17 de junio, pero antes, hoy, la Selección Colombia femenina jugará el último partido de la Liga de Naciones. Ya clasificaron al Mundial de Brasil 2027, pero hoy tendrán la oportunidad de coronarse campeonas, líderes de este torneo. ¿Qué hay que hacer? Simplemente ganarle a Paraguay esta tarde a las 6. Jugarán contra Paraguay allá en Paraguay y esperar que Argentina, bueno, si Colombia gana ya, es campeona. Si empatara de pronto con Paraguay, pues esperar que Argentina no le gane a Ecuador. O sea que esta tarde tenemos fútbol femenino también y posibilidad de título.
2: Así que pendientes a los que les gusta mucho el fútbol, los que no, pero igual están apoyando, porque claro, creo que es una fiebre generalizada, sí, y sí. Las personas están, mejor dicho, pasándola muy bien, armando parchecitos. Uno vuelve a ver a los amigos que no ve hace mucho tiempo y obviamente apoya el fútbol colombiano.
0: Y de mañana en 8, el 17, tendremos ya Colombia de masculino contra Uzbekistán, Mundial de Estados Unidos, México y Canadá. 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
2: 320-66-28-895. 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

0: Es Kilómetros, y sí, ya es un nuevo clásico de Radio Tiempo, canción del 2002, 24 años tiene.
1: Y eso suena como si fuese ayer, qué bueno aquellos momentos que pudieron guardarse en esta canción. Y si esta canción fue como la banda sonora de tu relación, esperamos que ya estén juntos, al menos en el mismo territorio.
0: Son las 9:38 en Los Clásicos, la historia de tu Radio Tiempo.
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0: Con mucho gusto y cariño, nos encanta escucharte, leerte, saber que estás del otro lado, sabes que quieres cantar también una canción. ¿Y cuál es esa? Pues cuéntanos.
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6: Tiempo, buenos días. Me gustaría escucharte, Ricardo Montaner, Tan Enamorados. Yo escucho Radio Tiempo todo el tiempo.
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0: Alejandra Guzmán, con Día de Suerte, llegamos a las 10:12 minutos. Bienvenidos, una feliz semana para cada uno de los oyentes que nos escucha y que están disfrutando esta hora de nuestra música. Arrancamos una semana para estar bien y de buenas y con la bendición de nuestro Dios por delante.
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0: Y qué lindo, porque más adelante cantaremos con música de Maná, Les Syntek, Franco De Vita y lo que quieras pedir, por supuesto, a través de nuestro WhatsApp 320-6628-895. Te doy la bienvenida para que pasemos juntos una mañana inolvidable. O sea, el clima está delicioso. Primero que todo, porque si bien por algunos sectores puede que no esté lloviendo duro, sí está lloviznando suavecito y eso deja que el clima en la mañana sea mucho más fresquito, de quedarse tal vez en la camita los que tienen la oportunidad de trabajar en casa o estar en casita a esta hora, y los que están en la oficina, el aire acondicionado pega mucho más fuerte, así que donde quiera que se encuentren escuchando Radio Tiempo todo el tiempo, déjenme decirles que será una semana inolvidable, así que quédate, porque además la música de Radio Tiempo siempre va a ser tu mejor compañía todo el tiempo.
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0: Por ahora, Kany García, esta canción, A la niña que fui, es 14, yo escucho Radio Tiempo 89.5 todo el tiempo.
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0: Música justamente de Rake con Qué Vida La Mía, 10:28 minutos en tu radio tiempo todo el tiempo. Y me encanta que además muchos en este inicio de semana tengan nuevos propósitos, los nuevos proyectos, y siempre arrancar una nueva semana es arrancar un nuevo hábito. Y deseo que tal vez hoy el gimnasio, comer saludable, tal vez dedicarte a ti, incrementar tu amor propio, no buscar a tu ex, entre esas cosas que uno dice, ay, pero es que a largo plazo puede ser mucho tiempo. Pero créeme que cuando tú hoy arrancas y estás dispuesto o dispuesta a que solamente falte, solamente en tus ganas, la voluntad de hacerlo realidad el día de hoy, sin importar qué pase mañana o pasado mañana, ya te estás cumpliendo. Por eso, gracias a ti por escucharnos todo el tiempo en Radio Tiempo. A las 12 en punto del mediodía tenemos nuestro SOS Radio Tiempo. Quédate con nosotros porque a las 12 en punto tenemos muchas historias para disfrutar juntos, junto a los oyentes de Radio Tiempo 89.5 todo el tiempo.
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0: Y con música de Santiago Cruz, la canción Te Doy Las Gracias. Yo escucho Radio Tiempo todo el tiempo.
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0: El Achantado con Juliana, que bien le va como actriz, como cantante. La vimos desde muy pequeñita en el Club 10 y finalmente es una gran, gran mujer. De hecho, cuando vino a Cali, no hizo pues el ruido de un concierto gigante, pero llenó el teatro municipal y toda la gente que era fanática de la música de Juliana y estuvo viéndola en primera fila. Y eso es muy bonito, que además Cali sea también parte de esos escenarios para poder recibir artistas que hacen parte de la nueva generación, como Juliana Velázquez, por ejemplo. Llegamos a las 10:41 minutos. Saludo a Lady Castillo, que hasta ahora mientras trabaja escucha Radio Tiempo todo el tiempo. Ahí nos dejó un mensajito, está conectada con nosotros. Saludos para ti, un beso, abrazo, bendiciones. Y para todos los que también se reportan con nosotros en el WhatsApp 320-6628-895. Que esta mañana no se detenga, que hay una canción que en tu vida o en tu mente más bien hoy refleje cómo te sientes o eso que estás deseando sentir cuando llegue la persona correcta. Que no falten las canciones y que no falte la música en tu Radio Tiempo 89.5, porque en este martes yo escucho Radio Tiempo. Canciones como esta de Andrés Cepeda con Día Tras Día. Yo escucho Radio Tiempo todo el tiempo.
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3: 10:55, a las 10:55 y todo el tiempo.
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0: Reyli, con amor del bueno, llegamos a las 11:11, momento de pedir un muy buen deseo en este inicio de semana, hoy martes, en tu radio Tiempo Todo el Tiempo.
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0: Por supuesto, listos para una hora de música. Más adelante con canciones de Kany García, viene Morat en camino, también música de Eros Ramazzotti y muchísimo más en esta mañana. Quédate con nosotros a las 12 en punto del mediodía. Además tenemos nuestro SOS Radio Tiempo. Soy David Silva y me encanta que en este inicio de semana estés bien y de buenas, siempre con tu Radio Tiempo todo el tiempo.
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0: Y con música justamente de Morat, la canción es Tu Cárcel. Yo escucho Radio Tiempo todo el tiempo. Ahora, si quieres ir al partido de la Selección Colombia, verlo con tus amigos, con quien quieras y con todos los que quieras, quédate porque te tengo una invitación para el próximo 17 de junio para que veas el partido de Uzbekistán frente a Colombia por el Mundial 2026. Pero por ahora, la música de tu Radio Tiempo todo el tiempo.
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0: Yo no sé mañana, no sabemos qué va a pasar mañana y mientras no sepamos mejor, porque al final nos encargamos simplemente de disfrutar ese presente como debe ser. Ahora, entendiendo muchas veces que realmente después de intentarlo todo, uno se da cuenta que no es en el tiempo de uno, sino en el tiempo de Dios, en la voluntad de Dios. Y muchas veces buscamos respuestas donde no vamos a encontrarlas, ponemos nuestra tranquilidad y nuestra paz en manos de personas que no saben qué hacer con ella y por eso al final terminamos sufriendo más. Pero cuando nos comprometemos a que todo en la vida sea diferente, a que todo en nuestra vida sea completamente distinto a como lo hemos llevado hasta ahora, entendemos que la única clave aquí poderosa es tener a Dios en el corazón, caminar con Dios, conocer de Dios y entender que mientras tú hoy lo pongas como prioridad y sea quien capitane tu vida, quien hoy guíe, quien te dé hoy la paz, quien hoy permita obrar sobre tu vida todo lo que tiene para ti y para los tuyos, entenderás que ese finalmente es el camino. Es el camino, la verdad y la vida. Por eso, si hablamos de compromisos y más arrancando una semana, te comprometiste seguramente en bajar de peso. Te comprometiste en mejorar tus finanzas. Te comprometiste a ser un gran ser humano, a dejar cualquier adicción. Te comprometiste realmente a amarte mucho más a ti mismo o a ti misma. Pero muchos compromisos al final no son nada importantes si tú no te comprometes con Dios. Yo tengo un compromiso de 5 días con Dios. Y sé que para ti que en ese momento me escuchas, tal vez esto resuene mucho porque has buscado respuestas y hasta ahora no las has encontrado. Todo lo contrario, has encontrado más preguntas y una confusión mucho más grande. Si hoy quieres, si hoy necesitas, si es lo que hoy requiere tu vida para que todo empiece a cambiar, para que empieces a entender que la ansiedad y la depresión pueden alejarse de ti, si tienes a Dios en el primer lugar, este compromiso es para ti. Lo he creado para que esos 5 días Dios transforme algo maravilloso y muy grande en ti. @soydavidsilva, me dejas un mensaje por interno y yo te comparto esos 5 días, el compromiso con Dios durante 5 días para que al final esa semana sea estupenda, maravillosa, inolvidable, majestuosa, bendecida y sobre todo hoy en compañía de Dios, tanto en la prueba como en la bendición. Ahí me dejas un mensajito por interno en Instagram, @soydavidsilva, y te comparto ese compromiso con Dios durante 5 días. Al final me cuentas cómo te sentiste después de los 5 días, muy juicioso y con toda la fe. Pero por ahora, la música que no se detenga en este inicio de semana, porque hoy martes en la mañana yo escucho Radio Tiempo, con música de Melendi Hash, y esta canción es Destino Casualidad. Yo escucho Radio Tiempo todo el tiempo.
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0: Y con música de Morat y Silvestre Dangond, la canción es Lo Poco Que Yo Quiero. 11:41 en este inicio de semana.
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0: Radio Tiempo es la emisora que te escucha y te enamora todo el tiempo. Aquí llega Alejandra Guzmán con Yo Te Esperaba. A las 12 en punto del mediodía tenemos nuestro SOS Radio Tiempo. Quédate porque venimos al regreso con muchas historias. Cafecito y ya nos encontramos nuevamente.

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1: 11:57, a las 11:57 y todo el tiempo. 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

0: Rake y esta canción es Yo Quisiera. Llegamos a las 12:20 minutos en tu radio tiempo 89.5 todo el tiempo. Llegamos a nuestro SOS Radio Tiempo.
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0: Aquí estamos, listos para un mediodía, para un especial que tenemos justamente al mediodía de conectarnos con aquellas historias que tienen un mensaje para nosotros, con aquellos momentos en los que sentimos es necesario no repetir los patrones, es necesario contar lo que sentimos, lo que estamos viviendo, para que finalmente tengamos la oportunidad de tomar una decisión diferente a esa situación que hoy nos aqueja. Si es tu momento, si es tu situación, si es lo que estás viviendo, si tú sientes que ya no das más, que no sabes qué hacer, estamos listos y estoy listo para leerte y escucharte, así que solamente espero que te quedes con nosotros al mediodía a través de nuestro WhatsApp 320-6628-895. Listo para este SOS Radio Tiempo.
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0: Historias que nos dejas a través del WhatsApp de Radio Tiempo 320-6628-895 y también a través de Instagram Radio Tiempo 895 @soydavidsilva. Hoy tenemos una comunidad de oyentes que al mediodía siempre nos escucha, siempre oye su aporte, siempre aconseja y esa comunidad cada vez más va creciendo. Gracias a todos los que hacen parte de esta comunidad de oyentes al mediodía con tu Radio Tiempo 89.5 todo el tiempo. Saludo, por ejemplo, a Natalia, protagonista de la historia del día de hoy, que me dice: David, me encanta este espacio, me encanta tu programa, tu voz, tus consejos y respetuosamente quiero contarte mi historia, pues después de una relación de 13 años, dos hijos y muchas heridas, me había cerrado a tener una relación después de 4 años. Cuando encontré un hombre y me di la oportunidad de estar con él, diría yo que es el hombre soñado por toda mujer, detallista, amoroso, entregado, pendiente, trabajador, todo lo que cualquier

0: deudas, de préstamos, y adicional a esto tomaba muchísimo licor. Cada que lo hacía siempre me decía palabras muy groseras y esto pasó durante todo el tiempo. Me separé de él y en tres oportunidades de las cuales siempre decía que iba a cambiar, nunca cambia y sigue en lo mismo. Ya no sé qué hacer, la vida tiene todo. La verdad, él tiene todo lo que cualquier mujer soñaría de un hombre, pero es muy mentiroso, se mete en deuda solamente para deslumbrar y tomar trago. Ahora quiere volver con lo mismo de siempre. Si me das un consejo, David, te lo agradezco mucho porque quisiera tu consejo, una voz de aliento, ya que siento que el amor no se hizo para mí. Siempre termino engañada, sea por infidelidad o mentiras, falsas ilusiones, y solo soy una mujer que quiere un amor bonito y sincero, pero que hoy día ya no hay. Yo escucho Radio Tiempo todo el tiempo.
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0: ¿Qué consejo le das a Natalia? Quiere cerrar esa relación de 6 años. Se ha dado cuenta que la persona con la que está, sí, detallista, caballeroso, atento, pero lo ha hecho para deslumbrarla porque está metido en muchas deudas. Además, toma mucho licor y cada que lo hace siempre hay groserías de por medio, siempre hay una falta de respeto. ¿Qué consejo le darías tú? Ella quiere soltarlo porque siente que al final el amor no está hecho para ella y está todavía viviendo ese círculo vicioso de una relación que no le conviene. Si hoy quieres dejarle tu consejo a Natalia, es muy sencillo. Simplemente me dejas un mensaje a través de nuestro WhatsApp 320-6628-895 y en Instagram @radiotiempo895 y @soydavidsilva. ¿Crees que una segunda o una tercera o una cuarta o quinta oportunidad él puede cambiar? ¿O por el contrario, quien debe cambiar es ella en este momento y tomar una decisión radical? Porque para muchos puede que al final, si él tiene intención de cambiar, ¿quiénes somos nosotros para juzgar? Pero si una persona hoy no muestra actitud de cambio, quienes debemos cambiar somos nosotros. Quiero tu consejo, leerte y escucharte. 320-6628-895, nuestro WhatsApp. Y obviamente ya venimos con nuestros consejos. Mi punto final, mi consejo en esta historia es nuestro SOS Radio Tiempo todo el tiempo.
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0: Mi historia entre tus dedos con Gianluca Grignani. Llegamos justamente al mediodía con tu Radio Tiempo 89.5 y nuestro SOS Radio Tiempo.
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0: La historia de Natalia es la historia de muchos oyentes que hoy tal vez no saben cómo soltar esa relación de pareja que tanto daño les ha hecho y se preguntan y una y otra vez si deben dar una siguiente oportunidad o por el contrario deben soltar esa relación de pareja. Por acá me dicen: David, mira, mi consejo para Natalia es que se anime a cerrar ese capítulo, que sane sus heridas y trate de ser lo más feliz que pueda al lado de alguien que, aunque no le dé lujos, le dé la tranquilidad y el amor que ella merece, porque las oportunidades después de la primera, ya las que vengan, no van a funcionar. Yo escucho Radio Tiempo todo el tiempo. Saludos para ti. Por acá dice David: en mi opinión, no se trata que no esté hecha para el amor. En este caso debe tomarse el tiempo para ella, ya que él ha venido mostrando lo que ella no se merece. Este tipo de situaciones o relaciones nos sirve para crecer como personas y saber lo que queremos y lo que no. Tal vez para aprender a que estamos dispuestos y a que no a permitir. Lo principal de una pareja es que nos brinde seguridad, estabilidad emocional, que sea un lugar seguro, no lleno de dudas e incertidumbre. Mi consejo sería que se dé espacio, porque a veces por querer de más o forzar las cosas nos sometemos a aguantar lo que no es correcto. Yo escucho Radio Tiempo todo el tiempo. Por acá me dice Angie: David, mira, mi consejo para este SOS Radio Tiempo es el siguiente. Cada persona tiene negociables y no negociables, y ella debe evaluar todas las posibilidades y entender que si esas atenciones compensan la grosería y la falta de respeto. En mi humilde opinión, nada material puede reemplazar el buen trato y el respeto dentro de una relación de pareja. Yo también le diría que no generalice al afirmar que no nació para el amor. El amor se manifiesta de muchas formas y no existe la única forma de relacionarse con tu pareja de esa manera. Que se tome el tiempo de trabajar en sí misma, conocerse mejor y reflexionar para sus experiencias a futuro y para evitar repetir patrones que le hagan daño. David, yo escucho Radio Tiempo todo el tiempo. Gracias por tu mensaje también. Por acá me dice Ángela: David, mi consejo para ella es que si ella misma no se tiene amor propio, va a seguir dando oportunidades en vano, porque el que es no deja de ser. Lo único que va a ahogar es echar su vida en bancarrota esperando a que una persona cambie por ella, y eso no va a pasar. Si al principio no lo hizo, no crea ni piense que lo va a hacer ahora. Mejor que se aleje a tiempo, porque lo que se hace daño es realmente su propia vida y evita ser feliz. Yo escucho Radio Tiempo todo el tiempo. Creo que estamos de acuerdo. Estamos de acuerdo en que si finalmente ella hoy siente que ha dado oportunidades y que este hombre no las ha sabido valorar, nada va a cambiar. Todo lo contrario, aquí en adelante lo que vas a encontrar es una persona que cada vez se va a poner mucho más cómoda pidiéndote oportunidades y tú dándolas. Y recuerda que lo que se permite se repite. Y si tú quieres una relación diferente, créeme que al primer momento en que este hombre hubiera fallado, hubiera cambiado y hubiera tomado el motivo más importante de decir: estoy perdiendo una gran mujer, estoy perdiendo una gran persona, estoy perdiendo una gran relación y estoy dejando ir una mujer demasiado especial que, como ninguna otra, hoy me quiere y me lo demuestra. Pero no lo hizo y ya te tiene medido realmente, que te pide perdón, que te pide cambiar y tú le das una oportunidad. Si tú quieres cambiar, primero debes cambiar tú. 12:42 minutos, ya venimos con más historias en nuestro SOS Radio Tiempo, en nuestro WhatsApp 320-6628-895, nuestro SOS Radio Tiempo está al aire.
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2: 12:55, a las 12:55 y todo el tiempo.
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4: 1:57 a la 1:57 y todo el tiempo.
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0: Buena canción para comenzar la tarde, ¿no? Con Morat y Tu Cárcel. Ya son las 2:11. Y sí, para muchos es la segunda parte de este martes 9 de junio. Después de la hora del almuerzo, llega el momento de vivir la jornada vespertina con tu radio. Tiempo todo el tiempo.
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0: Qué bonita tarde la que tenemos hoy, este martes 9 de junio, ¿verdad? Llovizna por ahí, como que escampa en algunos sectores. Bueno, el pronóstico del clima para hoy estaba así. Tiempo nublado durante todo el día, sin mucha probabilidad de que llueva más tarde o en la noche. Así que a estar preparados, pero eso sí, comenzar esta semana corta con pie derecho, con tu radiotiempo todo el tiempo y con música de tus artistas favoritos. ¿Qué tal si cantamos con La Oreja de Van Gogh y también con Diego Torres, algo de Alejandro Sanz y muchos más? Vamos a comenzar esta semanita bien. Viene otro puente festivo este fin de semana, así que muchos muy contentos, otros diciendo necesito que me rinda, así que el mejor plan es hacerlo con la música de tu Radio Tiempo todo el tiempo.
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0: Camilo con Eva Luna. Esto es Please en tu Radio Tiempo, la emisora que tú escuchas todo el tiempo.
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0: Bueno, ya se respira es fútbol, ¿no? Un mundial que comienza pasado mañana. De mañana en ocho juega Colombia contra Uzbekistán. Y vamos a verlo, claro, con los oyentes Radio Tiempo ahí en el Parque de la Retreta, en el Fan Zone oficial de la Selección Colombia. Y tenemos muchas boletas. Sí, la entrada es gratuita, pero con boleta. Y las boletas están aquí en tu Radio Tiempo.
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0: 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Pero hoy también hay actividad de selección. La selección femenina de mayores de Colombia estará jugando contra Paraguay a las 6 de la tarde para definir el primer lugar de la Liga de Naciones. Ya clasificaron al Mundial de Brasil 2027, pero hoy, de ganarle a Paraguay allá en Asunción, pues estarían quedando como primeras campeonas de este torneo clasificatorio a la Copa del Mundo. Así que hoy también hay que ponerse la camiseta por ellas y alentarlas bastante, porque también son la selección. Y para lo del 17 contra Uzbekistán en el Mundial, pues a escribir ya. 320-6628-895, la palabra selección. Y te llevas tus boletas para alentar a Colombia en el primer partido del Mundial, gracias a tu Radio Tiempo, todo el tiempo.
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1: ¿Cómo comienza tu semana? Con buena música, ¿no? 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Trabajo, descanso, conduciendo, en el mío, donde sea, escuchando Radio Tiempo.
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1: Sin duda alguna, Juliana y el Achantao en tu Radio Tiempo, todo el tiempo.
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4: Son las 2:57 en la tarde y todo el tiempo.
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0: habla de madurez, ¿no? Poder, después de todo lo que haya pasado, decirle desde lejos, mire, ya mi corazón no siente rencor, lejos estamos mejor, pero desde acá, que te vaya bien. Santiago Cruz en tu Radio Tiempo.
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0: Para esta tarde de martes, porque sí, aunque muchos tienen actitud de lunes, hoy es martes. Así que para la tarde de este martes, buenas canciones. Por ejemplo, ¿qué tal cantarse algo de Sin Bandera? ¿Te gusta Andrés Cepeda? Pilas, ya viene en camino. Algo de Julieta Venegas y también Morat, que sé que te fascina. Pero también información importante porque el SENA ha extendido una convocatoria que tenía hasta hoy para estudiar carreras técnicas y tecnológicas gratis, por supuesto. Vengo a contarte al respecto, así que quédate conmigo y canta con la música de tu Radio Tiempo todo el tiempo.
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0: Es música de Luis Fonsi, Nada es para siempre. Qué bonito escuchar a Luis Fonsi en esta tarde del martes. Ya son las 3:28 en tu radio tiempo, todo el tiempo.
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0: Qué rico saber que estás ahí del otro lado escuchando Radio Tiempo. Por ejemplo, abracito para Katherine Sofía, que me escribe que está sintonizando Radio Tiempo. Besos para ti, Katherine, que sigas cantando con la música de tu Radio Tiempo.
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0: Y atención, porque el SENA ha extendido convocatoria para estudiar carreras técnicas y tecnológicas. La oferta está abierta para más de 67 mil cupos gratuitos en áreas como tecnología, finanzas, logística, turismo y agro en distintas regiones del país, tanto presencial como virtual. La convocatoria era hasta hoy, la han extendido hasta el próximo 11 de junio, es decir, hasta el jueves, hasta pasado mañana. Si quieres saber cómo registrarte y cómo explorar pues la oferta y también inscribirte, pues entonces me escribes al 320-6628-895, que con gusto te comparto esta información hoy martes en tu Radio Tiempo, todo el tiempo.
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poniéndole un toque movido a la tarde de este inicio de semana, Morat, y sin duda pues con Silvestre Dangond la canción pues mejora y bastante. Ya de entrada Morat, espectaculares, y se juntan con unos artistas que potencian el nivel de la canción. Qué rico es escucharlos, lo poco que yo quiero en tu radio tiempo, todo el tiempo. ¿Qué tal si recordamos esto? Presente el video, Juanes, Nelly Furtado, fotografía en tu radio tiempo.

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2: Son las 3:59, a las 3:59 y todo el tiempo.
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0: Qué belleza de canción de Kany García, ¿no? A la niña que fui. Son las 4:11 minutos en tu radio tiempo.
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0: 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Y que ese coro al final de la canción que acabamos de escuchar son sus amigas, ¿no? No son cantantes ni coristas, sino las amigas de toda la vida de Kany García, que ella les dijo, venga, voy a grabar una canción que me hace pensar en mi infancia y quiero que ustedes que fueron parte, pues, canten el coro del final. Qué bonito, ¿no? Por parte de Encárnita García de Jesús. Kany García, ¿cuánto la amamos? Son las 4:12 y es momento de tomarnos un cafecito delicioso. Este cafecito de martes para decir salud por una nueva semana que comienza y por un día que ya casi termina, y lo hacemos al ritmo de la música de tu Radio Tiempo, con La Quinta Estación, con La Oreja de Van Gogh y también música de Noelia para recordar en minutos nada más en tu Radio Tiempo, todo el tiempo.
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0: El pacto con Silvestre Dangond y Manuel Turizo. Ese pacto que hay que cumplirlo. Si uno pacta con el ex o la ex, contacto cero, eso hay que cumplirlo, ¿sí? No solamente por el bien de la otra persona, por tu propio bien. Ya son las 4:28 y seguimos cantando esta tarde del martes con la música de tu Radio Tiempo.
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0: Qué gran recuerdo, ¿no? Esta canción Tú de Noelia, además, dedicable para esta tarde de martes y comenzar la semana con pie derecho y quedando como un rey o una reina dedicando esta bella canción que escuchas en tu radio tiempo. Ya van a ser las 5, a las 5 es tiempo de luna, así que prepárate para recibir la tarde y noche de este martes como debe ser, con buena música, la de tu radio tiempo todo el tiempo.
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1: Son las 4:54 en la tarde y todo el tiempo.
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0: De intentarlo una y otra vez, de hacerlo con el corazón y de lograr lo que te propones. De eso se trata la vida. Luis Fonsi con No Me Doy Por Vencido. Son las 5 de la tarde, 18 minutos, y escuchas tu radio Tiempo 89.5 y Tiempo de Luna.
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la bienvenida esta semana. Feliz martes. Martes que nos saluda y nos hace saber y pensar que la semana se va a pasar volando y que hay mucho por hacer y menos tiempo para lograrlo. Aquí estamos despidiendo este martes en tu radio Tiempo 89.5 y Tiempo de Luna. Yo soy Sammy Rojas y te acompaño a esta hora de regreso a casa para informarte, acompañarte, programarte la música que te gusta y estar a tu lado todo el tiempo. Por supuesto, también contarte que están pasando muchas cosas en la ciudad y en minutos vendremos a contarte qué está sucediendo, cuáles son esas las noticias más importantes del día en tu radio tiempo y más, porque de 5 a 8 de la noche y de lunes a viernes escuchas Tiempo de Luna en tu radio tiempo todo el tiempo.

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0: Jessy Joy con Me Quiero Enamorar. Son las 5 de la tarde, 43 en tu radio tiempo.
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0: Tiempo de conocer lo más importante del día en tu radio tiempo 89.5 y también lo que viene, porque hay jornadas de vacunación antirrábica el día de mañana y durante esta semana, mañana miércoles en el Troncal Las Américas, desde las 9 de la mañana y hasta las 2 de la tarde, jueves en Villa Colombia y viernes en la base, nueva base y el Trébol, para que tengan la información en el teléfono y puedan tener también a la mano esta jornada gratuita de vacunación antirrábica. Escríbenos al 320-6628-895. 5 de la tarde, 44. Aquí vamos de regreso a casa. Lo hacemos con canciones, información y compañía en tu radio. Tiempo es tiempo de luna.

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4: 5:53 a las 5:53 y todo el tiempo.
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0: Tiempo Terapia en tu radio Tiempo 89.5, el espacio para que tú puedas dejar eso que te preocupa, recibir también un consejo y dejar a un lado aquello que no te suma a tu vida, sea la preocupación o sea esa persona con la cual no has podido. Hoy nos escribe Natalie, ella nos dice que tiene 15 años con su pareja, un hijo de 5 y llegaron hace muy pocos meses de Medellín a vivir a Cali. Todo muy bien, el esposo se vino algunos meses antes como para conocer la ciudad, adaptarse y recibirlos a ellos. Cuando ellos llegaron, ella sintió que él estaba muy familiarizado, es decir, ya tenía muchos amigos, los vecinos lo conocían y algunas compañeras de trabajo con las que compartía más de lo que ella le gusta. Entonces, Lady Natalie nos dice, yo estoy aquí nueva en la ciudad, prácticamente tengo a mi hijo y me siento muy insegura. Decirle que nos devolvamos no es una opción, pero sinceramente siento que si nos quedamos en esta ciudad, mi matrimonio se va a acabar. ¿Cómo hablar con él y decirle que no es lo que yo quiero para mi vida y cómo no sonar como una mujer que le corta las alas a su esposo? Yo escucho Radio Tiempo todo el tiempo. Es bastante complejo porque si bien esa decisión de mudarse toda la familia no fue solo de él, es decir, tuvieron que llegar a una negociación para poder tomar la decisión y pues dar ese paso. Se busca siempre estar mejor, se busca siempre como que escalar un poquito de esos sueños que se tienen en conjunto y para ellos en su momento esta era la solución. En el camino pasan cosas y esas cosas pues son justamente amigas que le dan esos celos a ella o la ponen insegura sobre una situación que ella no puede manejar porque está en una ciudad totalmente diferente. ¿Ustedes cómo actuarían? ¿Tendrían la conversación incómoda de, bueno, no me gusta sutanita ni fulanita, pilas con esto, no me siento cómoda? ¿O dirían, bueno, y si nos regresamos y si vamos a otra ciudad y si tenemos como una alternativa para poder hacer lo mismo o tener los beneficios que tenemos acá pero en otro lado? Una decisión compleja pero que sin duda tiene alguna solución. 320-6628-895. ¿Qué puede estar primero, la familia y la estabilidad en el amor o esa realización profesional? 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

0: Sin bandera, ¿con qué lloro? Y a veces sí suele ser bastante complejo olvidar, dejar atrás a alguien a quien amas. 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

0: hoy en tiempo de terapia la envía Natalie. Tiene 15 años al lado de su pareja, un hijo de 5 años. Vienen de Medellín a Cali porque a él le salió una oportunidad laboral muy interesante y como familia decidieron pues venir a la ciudad. Cosa que a ella le pareció bien en un inicio, pero ya cuando llegaron y se acomodaron, él vino algunos meses antes para empezar a buscar dónde vivir y demás, se dio cuenta que él tenía pues una vida ya muy organizada, vida en la que también había amigas muy cercanas y compañeras de trabajo con las que salía y la pasaba muy bien. Ella se sentía un poco, no engañada, pero sí él ocultó esa parte de la historia y no se siente para nada cómoda. De hecho, esto le ha hecho sentir que está insegura, que siente celos, que no le gusta para nada esa vida y no se parece a la que él le prometió en una nueva ciudad. Ella dice que no quiere ser una mala esposa y como que interponerse entre sus deseos laborales y ese crecimiento profesional, pero le parece que si siguen tal cual como están, de pronto van a tener complicaciones en el matrimonio. ¿Qué harían ustedes? Por aquí está Sofi que dice, yo ya pasé por esas. Y si ella se pone a buscar un poquito más, a lo mejor se puede encontrar cosas que no le van a gustar. Los hombres, después de tantos años de casados, cuando se sienten libres, entre comillas, empiezan a ser un poquito más ellos, tener amigos, salir y demás. Y en ese tipo de cosas también pueden encontrar a lo mejor un desliz. Yo de ella simplemente buscaría trabajo también e intentaría hacerme la vida un poco más fácil. Yo escucho Radio Tiempo todo el tiempo. O sea, hacerse la vida fácil es como tener una independencia, encontrar algo que le guste, realizarlo, invertir el tiempo y no estar como pensando totalmente en la vida de otra persona. Y creo que ese es un error de muchas mujeres cuando se casan y entregan su vida a un matrimonio y tal vez dejan a un lado sus sueños o sus ocupaciones, y es que hay tanto tiempo o la energía se puede concentrar en un solo punto, y es justamente lo que le puede estar pasando a ella, solo pensando en sus temores, en aquello que no le sienta bien o no la hace sentir cómoda. Y cuando uno le da tanta mente a algo o le da tanta energía a un pensamiento, lo va a hacer más y más grande. Ojo con eso de darle poder a ciertas situaciones, personas o cosas, solamente porque le pensamos una y otra vez, le damos vuelta una y otra vez, y ahí se nos puede ir la vida dándole esa fuerza. 6:48 de la tarde, ¿tú qué harías? 320-6628-895. 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
4: 6:56 a las 6:56 y todo el tiempo.
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